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1: 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Son las 7.

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La palabra tiene un poder, así que cuidado. Esa voz de tu cabeza dice mucho.

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0: ¿Sabías que en México 3 de cada 10 niñas menores de 15 años han faltado a la escuela porque estaban menstruando?
1: No porque estuvieran enfermas,
0: sino porque no tenían una toalla sanitaria, porque el baño de su escuela no tenía agua, jabón ni papel, o simplemente porque nadie les explicó que lo que les estaba pasando era completamente normal. La menstruación es un proceso biológico que se presenta en todas las personas con útero. Es tan natural como respirar, como parpadear.
1: Sin embargo, durante milenios, la humanidad le colgó etiquetas terribles.
0: En culturas antiguas, la mujer que menstruaba era vista como impura, como portadora de fuerzas negativas. Su sangre se consideraba sucia
1: y se decía que podía contaminar los campos de cultivo.
0: Hoy, en pleno siglo XXI, aún persisten estigmas, tabúes y mitos que impiden vivirla con dignidad. Por eso, en la agenda mundial, hoy se habla de menstruación digna y de pobreza menstrual. Este último término se refiere a la imposibilidad de adquirir productos de higiene menstrual por falta de recursos económicos. En México, más del 40% de las mujeres en edad de menstruar
1: vive en situación de pobreza,
0: lo que significa que muchas tienen que elegir entre comprar comida o comprar toallas sanitarias. Según la segunda encuesta nacional de gestión menstrual elaborada por UNICEF México en 2025, el 67% de las encuestadas no contaba con productos de gestión menstrual en su escuela o lugar de trabajo ante un imprevisto. ¿Te imaginas tener que enfrentar esa situación cada mes? Pero las cosas están cambiando. Colombia fue el primer país de América Latina en eliminar el impuesto a los productos de higiene menstrual. Y México siguió el camino. Estados como Colima, Hidalgo, Tamaulipas, Quintana Roo y la Ciudad de México otorgan licencias menstruales para ausencia laboral cuando el dolor es incapacitante. Y existe una estrategia nacional por una menstruación digna que lleva campañas informativas y kits de gestión menstrual
1: a estudiantes de secundaria y bachillerato en todo el país.
0: La menstruación digna debe entenderse desde tres dimensiones: bienestar físico, con acceso a productos, baños dignos y atención ginecológica; bienestar mental, combatiendo la vergüenza y el miedo que genera el estigma; y bienestar social, erradicando las cargas culturales negativas. Su propuesta es clara: el tema debe dejar de tratarse como algo privado, porque nos compete a todos como sociedad. Menstruar no es un castigo ni una enfermedad.
1: Es biología pura.
0: Un proceso que merece ser vivido con información, con recursos
1: y sin vergüenza.
0: Si tienes una hija, una hermana, una amiga, una alumna o tú misma, habla del tema. ¿Cómo la pasas?
1: Convéncete de que el silencio no protege a nadie.
0: Hablar de menstruación no es indiscreción.
1: Es salud.
0: Es educación.
1: Es derecho.
0: Porque cuando una niña falta a la escuela por no tener una toalla sanitaria, no es ella quien falla, es la sociedad entera. Con información de la licenciada María Isabel Salazar Gómez, del Programa de Salud Sexual Integral de la Facultad de Medicina de la UNAM. Un guión de Leonardo Santiago, con información del portal Ciencia UNAM. Les saluda Mónica Genis.
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0: noches, bienvenidos y bienvenidos a una emisión realmente especial de La Hora Nacional. Es que hoy estamos de manteles largos porque celebramos 89 años de acompañar a las familias mexicanas. ¿Y qué mejor que hacerlo desde un lugar lleno de historia? Casa Tlaxcala, en el Centro Histórico de la Ciudad de México.
1: Hoy es una noche para recordar el compromiso que, desde hace casi 9 décadas, mantiene vivo este espacio. Acercar a millones de personas lo mejor de nuestra historia, nuestras tradiciones, nuestra diversidad cultural y las historias que nos unen.
0: El 25 de julio de 1937, por iniciativa del entonces presidente Lázaro Cárdenas del Río, nació La Hora Nacional, que hoy es el programa de radio más antiguo de México que sigue al aire de manera ininterrumpida. Desde entonces ha evolucionado junto con el país, manteniendo intacta su vocación de servicio público.
1: Hoy nos encontramos en la sede de la representación del gobierno del estado de Tlaxcala en la Ciudad de México. Y les agradecemos por abrirnos las puertas de esta casa para hacer esta transmisión conmemorativa.
0: Este inmueble, construido hace varios siglos, tiene una historia bien importante. Es que a finales del siglo XIX fue hogar por un tiempo del escritor y héroe de la independencia cubana José Martí. Además, actualmente tienen la exposición del maestro César Menchaca, un artista mexicano que hace piezas monumentales llenas de color, símbolos e identidad.
1: También nuestro reconocimiento y un enorme abrazo a todas las radiodifusoras y televisoras públicas que cada semana hacen posible que La Hora Nacional llegue a millones de personas en todo México. Muchísimas gracias por ser parte de esta gran historia que hoy cumple 89 años.
0: En este programa vamos a hablar del Día Internacional de la Mujer Afrodescendiente. Y hablando de mujeres que han dejado huella, revisaremos el papel que han tenido en nuestra historia.
1: Reconoceremos la riqueza de nuestras lenguas originarias y la importancia de difundirlas.
0: Viajaremos al pasado para conocer la grandeza de México Tenochtitlán, una ciudad con gran ingeniería y organización.
1: En nuestros flashazos del bienestar tendremos información sobre el Acuerdo Nacional Maíz Tortilla, un programa que fortalece a productores y a quienes se dedican a la elaboración y venta de este alimento fundamental. Por favor, quédense con nosotros.

0: La música tradicional mexicana sigue transformándose y encontrando nuevas voces. Desde el Valle del Mezquital, en Hidalgo, llega el grupo Los Camaleón, un trío que está renovando la música huasteca al mezclar la esencia del huapango con el pop contemporáneo. Con su propuesta, demuestran que nuestras raíces tienen muchos caminos para seguir sonando. Vamos a escuchar una de sus canciones.
1: ¿Qué tal, sus amigos Los Camaleón? Estamos en la Hora Nacional, estamos de fiesta con Flor Pálida de Los Camaleón.

0: cada 25 de julio se conmemora el Día Internacional de la Mujer Afrodescendiente, una fecha que nació en 1992 durante el primer encuentro de mujeres afrolatinas, afrocaribeñas y de la diáspora. Es un espacio para visibilizar las luchas, aportaciones y desafíos de las mujeres afrodescendientes, tanto en América Latina como el Caribe.
1: Esta fecha nos invita a reconocer sus historias, su riqueza cultural y su papel fundamental en la construcción de nuestras sociedades, pero también a reflexionar sobre las desigualdades que enfrentan por la discriminación, el racismo y las múltiples formas de exclusión. Es un llamado al respeto, a la dignidad y a garantizar sus derechos.
0: Bueno, ya que estamos hablando de nuestra riqueza cultural, vamos a hablar sobre las personas afrodescendientes. Uh-huh. Su día se celebra cada 31 de agosto y es una fecha para reconocer las contribuciones, historia y cultura de las comunidades afrodescendientes.
1: Así es. Y para platicar del tema, tenemos aquí con nosotros en la Hora Nacional a Isaura Patricia de la Cruz García. Ella es una mujer indígena y afromexicana de la Costa Chica de Guerrero. Ella es promotora y defensora de los derechos de las mujeres indígenas, integrante de la Organización de Traductores e Intérpretes, OTIGLI, coordinadora de las Corredes de Paz y Justicia de México e integrante del Consejo y Representantes Indígenas en la Ciudad de México. Isaura, ¿qué tal? Buenas noches.
2: Bueno, sí, ya me quedé así. Ay, todo eso pesa. Pesa, me refiero en el sentido de que pues siempre estamos en lucha. Siempre lo que estamos haciendo lo hacemos de corazón, siempre hacia nuestra cultura, amor hacia nuestra cultura, porque me encanta la frase que dice existimos porque resistimos. Me encanta porque así es, así ha sido, pero pues bueno.
0: Con todo ese currículum, me imagino que en el camino te has de haber encontrado un montón de topes y trabas, ¿no? Desafíos, por decirlo de alguna manera.
2: Sí.
0: ¿Nos puedes platicar un poquito de algunos de ellos?
2: Bueno, han sido los desafíos, barreras, esas desigualdades, están ahí día a día, ¿no? Más sin embargo, donde fue muy notorio, y lo sé porque lo tengo muy presente, es a partir de que salgo de mi comunidad, me voy, en este caso, a la Ciudad de México, es donde me doy cuenta que existe todo este tipo de desigualdades. Dije, wow, me miran distinto, pero yo también miro distinto, ¿no? Porque yo vengo con otra mirada también, y encontrarme aquí también es también de fue un choque así, de donde yo vengo, pensaba que se hablaba, en mi caso, que yo hablo el amuzgo, pensé que aquí también se hablaba. Así que yo llegué muy natural sin saber que aquí existía otra lengua, pero no nada más estamos hablando de la lengua predominante, sino que también me encuentro con otras comunidades indígenas, claro, que radican aquí. De ahí empezamos como que yo me empiezo a integrar, una de las cosas, el ver esta diversidad, uh-huh, me empiezo a integrar para encaminarme a esto y pues hasta ahorita aquí seguimos.
1: Lo que nos cuentas de visibilizar y de poner todo esto sobre la mesa es muy importante, ¿no? Y tu trabajo también es súper importante porque, como decías, estás en todo, no paras.
2: Sí, yo creo que este día lo tenemos precisamente para crear conciencia y buscar la manera de combatir este racismo y la discriminación, para dar a conocer nuestra cultura. También es para mostrar nuestra identidad. También es de las aportaciones que los pueblos afrodescendientes han hecho para construir este país, el cual hoy pues es México, con esta diversidad lingüística.
1: Es que
2: con
1: es
2: esta...
1: eso es México.
2: Ajá, somos parte, pero esta parte no se veía, porque digo, la lucha de nosotros ha sido desde antes, ¿no?
1: Sí, claro.
2: Antes, mucho antes de precisamente...
1: Sí. Y falta todavía.
2: Sí, sí, falta, uh-huh, mucho, pero esa lucha nos trajo al reconocimiento, ¿no? Pero también ese reconocimiento, repito, ya nos trajo también a estos espacios.
1: Así es.
0: Pues nos da muchísimo gusto haberte conocido, que vengas a platicarnos de todos esos temas, haber podido escuchar sobre todos tus nombramientos y trabajo para que haya más visibilidad y vivamos en un país más igualitario.
2: Sí, ya nos atrevemos las mujeres, en este caso vamos a hablar de la mujer, ya nos atrevemos a ocupar estos espacios que siempre han sido para el hombre, ¿no? Ahorita hay mujeres afrodescendientes e indígenas también que han ocupado cargos muy importantes.
1: Uh-huh, sí.
2: Los han ocupado cuando antes era de hombres o de mujeres con mente blanca, ¿no? Y ahorita ya podemos participar. Entonces, pues sí, sí estamos avanzando, que nos falta mucho también, pero yo repito, es trabajo de todos.
1: Así es.
2: De todos hacerlo.
1: Pues muchísimas gracias, Isaura. Te lo agradecemos mucho. Gracias por venir a la Hora Nacional.
2: No, a ustedes por la invitación.
0: Es un
2: gracias.
0: Gusto. Y es un gusto que estén con nosotros aquí. No se les ocurra irse a ningún lado, por favor, que tenemos mucho más. La historia de México también se construye gracias a mujeres que, con su talento y determinación, abrieron camino para muchas generaciones.
1: Por eso mismo, nuestros compañeros Rosalba Aguirre y Germán Gastelum nos platicarán sobre la importancia de visibilizar el papel de las mujeres en nuestro país.
3: Familia de la Hora Nacional, hay historias que cambiaron el rumbo de nuestro país, que durante mucho tiempo no tuvieron el espacio que merecían. En la Hora Nacional, nos gusta abrir una ventana para conocer y recordar a esas mujeres que con su trabajo, su talento y su valentía han dejado una huella profunda en México.
4: Y es un tema que nos toca a todas y a todos. Hoy las mujeres representan alrededor del 51.7% de la población mexicana, de acuerdo con el INEGI. Hablar de las mujeres es hablar de la historia de nuestro país, porque han estado presentes en la cultura, en el arte, la ciencia, la educación, la salud y en muchos otros ámbitos que forman parte de nuestra vida cotidiana.
3: Lo interesante es que al conocer sus historias descubrimos nuevas formas de entender nuestro país. Detrás de muchos acontecimientos importantes de México, hay mujeres que aportaron ideas, conocimientos, esfuerzo y que, bueno, abrieron el camino a las nuevas generaciones.
4: Eso es lo que hemos querido compartir en nuestras cápsulas. Historias que inspiran y que nos invitan a mirar nuestra historia desde otra perspectiva. Porque cuando conocemos sus trayectorias, también reconocemos la importancia de sus aportaciones y el impacto que tuvieron en la sociedad.
3: Hemos hablado, por ejemplo, de Margarita Maza, una mujer fundamental en la historia de nuestro país, por su acompañamiento, la participación que tuvo durante etapas importantísimas en la Fundación de México. También, por ejemplo, Matilde Montoya, la primera médica mexicana quien abrió camino para que muchas mujeres pudieran dedicarse a la medicina.
4: También recordamos a Elena Poniatowska, escritora, periodista, cronista y activista mexicana, una de las grandes voces de la literatura y el periodismo de nuestro país. Aurora Reyes, muralista, maestra y artista, considerada la primera mujer muralista de México. Y a Elvia Carrillo Puerto, una de las grandes impulsoras del voto femenino y de la participación de las mujeres en la vida política de nuestro México.
3: La lista sigue creciendo. Hay mujeres que transformaron su comunidad desde la educación, la investigación, las artes o el servicio a los demás. Ocupan espacios que nos han dado y siguen hasta nuestros días vigentes porque nos han dado muchísimo conocimiento a las nuevas generaciones.
4: En la Hora Nacional hemos acercado al público a grandes personajes de nuestra historia de una manera diferente, a través de entrevistas con actrices que le han dado vida y que nos permiten conocer sus historias desde una mirada más cercana.
3: Por ejemplo, tuvimos a Sor Juana Inés de la Cruz, una mujer brillante que defendió su derecho al conocimiento y a expresar sus ideas. También a figuras llenas de simbolismo como Zihuacóatl, ¿te acuerdas? Sí, claro. También hemos tenido a la Catrina, un personaje creado por José Guadalupe Posada.
4: Símbolo también en nuestro país, hablando de cultura. Cada una de estas historias nos recuerda que las mujeres han estado presentes en todos los capítulos de México. En las letras, en las artes, en la ciencia, en la educación, en las luchas sociales y en la construcción de nuestra identidad.
3: En la Hora Nacional creemos que hablar de las mujeres es contar la historia completa de nuestro país. Por eso seguimos compartiendo sus voces, sus logros y las aportaciones de millones de ellas.
4: Y por supuesto, tener muy en claro que gracias a esta lucha constante de las mujeres tenemos la primera presidenta mexicana, nuestra querida
2: Claudia Sheinbaum.
4: Gracias a todas ellas que han creado un México poderoso y fuerte.
3: Seguimos celebrando este aniversario justo recordando el papel tan importante de la mujer en la historia.
4: Felicidades.
3: Felicidades. Felicidades.

0: En el año 1325, sobre un pequeño islote en medio del lago de Texcoco, se fundó Tenochtitlán, la gran capital del Imperio Mexica. Con el paso del tiempo, esta ciudad se convirtió en una de las más importantes de Mesoamérica.
1: Llegó a tener más de 200.000 habitantes y una extraordinaria ingeniería hidráulica. Construyeron acueductos, calzadas, canales navegables y un sistema agrícola basado en chinampas que permitió alimentar a su población creciente. Vamos a conocer más de su historia en la siguiente cápsula.
2: México es una sociedad multicultural y plurilingüística que tiene en sus pueblos originarios, en su cultura y tradiciones que persisten hasta hoy, una de sus mayores fortalezas. Su historia está estrechamente ligada a sus ciudades. La Ciudad de México Tenochtitlán, una de las más esplendorosas del México antiguo, construida en medio del Gran Lago de Texcoco, es uno de los mayores logros de la civilización mexica. Fue fundada en 1325, después de un largo peregrinar del pueblo mexica de 260 años desde Aztlán, su lugar de origen. La ciudad se erigió sobre un islote y se extendió ganándole terreno al agua a través de notables obras de ingeniería hidráulica. En el centro de la ciudad estaba el Templo Mayor, o Gran Teocalli, y un conjunto de palacios y espacios públicos en donde se realizaban las principales actividades religiosas, políticas y administrativas. Ese gran centro ceremonial era el núcleo del que partían cuatro calzadas que comunicaban a la ciudad con la tierra firme. Hacia el sur, la de Iztapalapa, que la conectaba con los pueblos de Coyoacán, Xochimilco e Iztapalapa. Hacia el poniente, la de Tacuba. Al norte, la de Tepeyac. Al oriente, otra calzada conectaba con la zona de embarcaderos que se dirigían principalmente a Texcoco. Alrededor del gran centro ceremonial, la población mexica vivía en cuatro barrios o tlaxilacali, islotes separados por las cuatro calzadas descritas. Al nororiente estaba Atzacualco, lugar de las hormigas, relacionado con el Mictlán, región de los muertos y la oscuridad. Al suroriente, Teopan, lugar de los dioses, donde nacía el sol, relacionado con el dios Huitzilopochtli y donde se encontraba el Templo Mayor y el centro ceremonial principal de la ciudad. Al surponiente, Moyotlán, lugar de los montículos de agua o lugar de los mosquitos, relacionado con la diosa Chalchiutlicue, con el agua y el ocaso. Al norponiente, Cuepopan, junto al camino, donde se desarrollaba la mayor parte del comercio y que se conectaba con la ciudad gemela de Tlatelolco, que formaba una unidad política, religiosa y comercial con Tenochtitlán. Estos cuatro tlaxilacali estaban habitados por familias extensas que provenían de un mismo linaje y que tenían un fuerte vínculo comunitario. Había cerca de 60 comunidades familiares organizadas en calpulis en esos cuatro barrios de la gran ciudad. Poseían y trabajaban la tierra en común. Se dedicaban normalmente al mismo oficio. Organizaban sus ceremonias religiosas en honor de sus dioses patronos y tomaban colectivamente las decisiones sobre la guerra, los desastres naturales y la política. Dentro de cada barrio había un templo central, o teocalli, casas y espacios públicos para las actividades colectivas, religiosas y civiles. México Tenochtitlán, la ciudad sagrada mexica, la capital más importante de Mesoamérica en el siglo XV y comienzos del XVI, centro político y militar dominante, fue símbolo de esplendor y grandeza. Su historia, la de los hombres y mujeres que la habitaron y que la siguen habitando, es parte fundamental de la herencia de la que se nutre el humanismo mexicano.

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2: México tiene una gran diversidad cultural y lingüística. Con 68 lenguas indígenas y 364 variantes lingüísticas, nuestro país tiene un patrimonio vivo que merece seguir escuchándose. Cada palabra representa una forma única de entender el mundo y preservar la memoria de los pueblos.
3: Y por eso, aquí en La Hora Nacional hemos abierto un espacio permanente para escuchar y difundir estas voces. Y hoy vamos a platicar con nuestro querido Bulmaro Juárez, él es director de comunicación social del Instituto Nacional de Lenguas Indígenas, sobre la importancia de conservar nuestras lenguas maternas. Querido Bulmaro, bienvenido una vez más a La Hora Nacional.
4: Muchísimas gracias, querido Cha. Juna, Leos, muchas gracias por esta invitación.
2: Pues es un gusto tenerte aquí, sobre todo por lo que siempre nos cuentas sobre la diversidad lingüística de México. Para empezar esta plática, ¿consideras que es tan importante que se preserven las lenguas originarias?
4: De acuerdo al catálogo de lenguas indígenas del Instituto Nacional de Lenguas Indígenas Nacionales, tenemos 68 lenguas. Hay un nuevo catálogo, es una nueva actualización donde se

0: aguas nacionales. ¿Y por qué es muy importante, Leos? Fíjate que algo que me gusta en estos tiempos que estamos viviendo, las lenguas indígenas son la identidad, son la cultura, son la vida de nuestro país, de México. El tenerlas, el fortalecerlas, realmente lo que estamos haciendo es fortalecer al México. México, si tú te das cuenta, a nivel mundial es reconocido por su cultura, por su lengua, por su vestimenta, su comida, pero todo tiene que ver desde los pueblos indígenas.
1: Y cuando una lengua deja de hablarse, que es una desgracia terrible, ¿qué pierde la comunidad? ¿Qué pierde el país? ¿Qué pierde el mundo?
0: Cuando se pierde una lengua, se pierde la identidad de México. Se pierde la mayoría de las cosas, ¿no? Se pierde una cosmovisión. Por eso, hoy en día estamos tratando de hacer estos trabajos, estos programas en diferentes estados, en todo el país, para fortalecer la lengua originaria.
2: ¿Cuál dirías que es el o los principales retos que están enfrentando actualmente las comunidades para mantener vivas estas lenguas maternas?
0: Independientemente de decir o estar en la actualidad, algunos retos, más bien todo esto viene desde la historia, desde los orígenes. Cuando fue la conquista, desgraciadamente se vio y ha permanecido lo que es la discriminación, el clasismo, el racismo. Todos estos son los factores que realmente le han dado un valor menos a la lengua originaria, ¿no? Inclusive a los pueblos originarios, porque realmente los papás han dejado de comunicar la lengua a los hijos. Y realmente lo que estamos haciendo en la actualidad es hacer diversos trabajos que fortalezcan las lenguas originarias.
1: Y desde el INALI, por ejemplo, ¿qué trabajos se están llevando a cabo para que estas lenguas no se mueran?
0: Desde el asesoramiento a diversas instituciones gubernamentales, diversas políticas públicas también para fortalecer las lenguas originarias. Por ejemplo, hay proyectos en las comunidades donde estamos ahorita mucho con la normalización de las lenguas originarias, que es la escritura. Empezar también no solamente a fortalecer mediante el lenguaje, sino la escrituración también. Desde los pueblos indígenas se hacen las reuniones, se hace la escrituración, o sea, son profesionistas, lingüistas, hablantes de esas lenguas. En realidad aquí lo que están haciendo los pueblos originarios es ya empezar a llevar ellos sus propios trabajos. Nosotros nada más los acompañamos. Y esperemos que sigamos compartiendo todo esto de las lenguas originarias. De verdad es muy importante para que el país se entere de cuál es la cultura, de cuál es la identidad principalmente de nuestro México, y siempre recae en los pueblos originarios y afromexicanos, ¿no? Y principalmente yo siempre lo digo, en las lenguas originarias, las lenguas indígenas. Muchas gracias, estimado Chan, Leos, y es un gusto compartir este espacio con todas y todos ustedes.
1: Pues muchísimas gracias, querido Bulmaro, por estar aquí con nosotros en nuestro aniversario 89 de la Hora Nacional. Estamos transmitiendo desde Casa Tlaxcala. Muchas gracias por invitarnos. Y por favor no se vayan, porque 89 años se dicen fácil, pero ahí les encargo, ¿eh? La Hora Nacional para todos ustedes.
2: Hoy estamos celebrando la historia de un programa que ha acompañado a generaciones enteras de mexicanas y mexicanos.
3: Esta es la Hora Nacional.
2: La Hora Nacional, nuestra casa, cumple 89 años al aire.
3: XEDT y XEXA Onda Corta, en cooperación con todas las radiodifusoras de México, llevan a ustedes esta Hora Nacional del Gobierno de México.
1: Parece increíble que este viaje comenzó en 1937 por instrucciones del general Lázaro Cárdenas.
3: En este programa, usted escuchará importante información y lo más destacado de la música interpretada por artistas mexicanos.
1: El 25 de julio de ese año nació este espacio con una misión muy clara: acercar información a las y los mexicanos y crear un vínculo a través de la radio. Esa primera transmisión logró enlazar a 93 estaciones en todo el país.
3: Con ustedes queda ahora don Agustín Arroyo Che, jefe del Departamento Autónomo de Prensa y Publicidad.
2: Y es muy interesante ver cómo los tiempos cambian y la Hora Nacional también ha evolucionado. Ha pasado por distintas etapas, formatos y generaciones de comunicadores, pero siempre ha mantenido algo fundamental: su esencia social, el estar cerca de la gente.
1: Hoy, la Hora Nacional es una ventana para conocer la riqueza de México, sus culturas, sus pueblos originarios, sus historias, sus tradiciones, su música y sus talentos. Aquí tienen espacio nuevas voces, artistas emergentes, grupos que preservan nuestras lenguas originarias y propuestas musicales de todo nuestro país.
2: Además, es un espacio donde compartimos información útil para las familias mexicanas: servicios, programas sociales, recomendaciones de salud, prevención, cultura, arte y pues la verdad, todo lo que forma parte de la vida cotidiana de nuestro país.
1: Y lo más bonito es que seguimos llegando a millones de personas. La hora

0: Nacional se escucha en más de 2.200 radiodifusoras y llega a 79 televisoras estatales y culturales, además de estar en plataformas digitales como YouTube y Facebook.
1: 89 años después, la Hora Nacional sigue siendo un punto de encuentro. Es un espacio donde cabe todo México. Sus historias, sus sonidos, sus voces y su enorme diversidad.
0: A todas y todos nuestros radioescuchas, televidentes y quienes nos siguen en nuestras redes sociales, gracias. Gracias por abrirnos la puerta de sus casas y por ser parte de esta historia. Muchísimas gracias por caminar con nosotros durante 89 años.
1: Muy feliz aniversario a la Hora Nacional y que sigan sonando muchas historias más.
0: Los medios de comunicación tenemos una enorme responsabilidad: ser memoria viva de una sociedad, abrir espacios para contar nuestras historias, preservar nuestras tradiciones y acercar las voces de quienes construyen el país.
1: Hoy, casi 9 décadas después, en la Hora Nacional seguimos con esa misma misión: ser un punto de encuentro donde México se escucha, se reconoce y se celebra.
0: Con esta reflexión cerramos nuestra primera media hora, pero antes queremos mandarle un saludo muy especial a todas las personas que cada semana nos acompañan en este programa.
1: Hay quienes ya forman parte de la familia de la Hora Nacional. Son personas que nos sintonizan, nos escriben y también siempre nos mandan saludos. Un abrazo enorme para GMS Electrificaciones, Alicia BFG, José Luis Hernández Álvarez, Gerardo Domínguez, Verónica Muñoz Centeno, Iván Juárez, Cecilia Godínez y Blanca Estela Pérez Montaño.
0: También a Patricia Paredes en Canadá, Carlos Alberto Ruiz Martínez y Elizabeth Martínez aquí en la Ciudad de México, y para todas y todos quienes están con nosotros cada semana. Muchísimas gracias.
1: Recuerden que estamos en YouTube, Facebook, Instagram, TikTok, X y Spotify, y que también nos pueden contactar en el número, apúntenle aquí, 55-34-83-42-39. 55-34-83-42-39.
0: O mandarnos un correo a lahoranacional@segov.gov.mx. Que tengan una excelente semana.
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0: regresamos con la segunda parte de La Hora Nacional en un programa muy especial. Es que estamos de aniversario. La Hora Nacional cumple 89 años de acompañar a las mexicanas y los mexicanos. Y la verdad es que estamos muy orgullosos de seguir contando historias que, pues, es que forman parte de nuestro país.
1: Sí, claro, por supuesto. Y no puede faltar La Chilanguía, nuestro espacio para descubrir lo mejor de la cultura, el entretenimiento, los museos, el teatro y la música de la Ciudad de México.
0: Tendremos la hora Naime, nuestra hora del corazón, ese espacio donde niñas y niños de todo el país nos mandan saludos en sus lenguas maternas.
1: También vamos a hablar de la hepatitis y un especialista nos va a explicar cuáles son sus causas, síntomas, tratamientos y sobre todo, cómo podemos prevenir esta enfermedad.
0: Y como parte de nuestro aniversario, vamos a recordar cómo era el teatro en 1937, que es el año en que nació la Hora Nacional, y conoceremos cómo ha evolucionado esta expresión artística hasta llegar a nuestros días.
1: También descubriremos por qué las ciudades patrimoniales son una ventana para conocer la cultura de nuestro país.
0: Y les presentaremos la obra de teatro Machetes, una puesta en escena que reflexiona sobre la identidad y la construcción de la masculinidad.

0: La cultura también transforma comunidades, fortalece nuestra identidad y nos enseña nuevas formas de conocer la ciudad.
1: Por eso tenemos La Chilanguía, un espacio donde cada semana les compartimos las mejores recomendaciones de exposiciones, teatro, conciertos, cine y actividades de la Ciudad de México. Vamos con Orlando Abad y Germán Gastelum.
2: Bienvenidas y bienvenidos a La Chilanguía. En esta ocasión con una edición muy especial, porque la Ciudad de México no solo es el escenario de nuestras historias, sino también uno de los grandes centros culturales del país. Exposiciones, conciertos, teatros, cine, festivales y gente querida de México, espacios que celebran toda nuestra diversidad.
3: Oye, ¿y cómo ese espacio maravilloso que estamos hablando de Casa Tlaxcala?
2: Y es un lugar maravilloso del siglo XVIII.
3: Oye, mira, con este maravilloso, que es un jaguar, ¿no?
2: Es un jaguar que es una técnica huichol de Shakira de cristal.
3: Del maestro César
2: Menchaca.
3: La Ciudad de México, aquí conviven la historia, las tradiciones y las expresiones artísticas más diversas.
2: La ciudad alberga más de 170 museos. Uno de los números más altos del mundo. Cuenta con más de 300 teatros y espacios escénicos. Además, decenas de salas dedicadas al cine de arte y alternativo. Esta ciudad es sede de tres importantes cinetecas: la Cineteca Nacional, la Cineteca de las Artes y la Cineteca Chapultepec. Espacios que preservan y difunden el patrimonio cinematográfico del país.
3: Porque el arte y la cultura no solo nos entretienen, también fortalecen nuestra identidad, preservan nuestra memoria y nos ayudan a entender quiénes somos.
4: Visitar un museo, asistir a una obra de teatro, escuchar un concierto o recorrer una exposición también es una forma de construir comunidad y mantener vivo nuestro patrimonio cultural.
2: Para muestra, un botón. Aprovechando que hoy nos encontramos en esta hermosa Casa Tlaxcala, les contamos que la Orquesta de Cámara Casa Tlaxcala tendrá su debut en el marco de la Noche de Museos, una iniciativa de la Secretaría de Cultura de la Ciudad de México que se ha vuelto tradición.
3: Wow.
2: La cita, apúntenle muy bien y vengan. Es el miércoles 29 de julio a las 18 horas aquí en Casa Tlaxcala, que está ubicada en el centro, en San Ildefonso. Es el número 40 en el centro histórico. Una magnífica oportunidad para disfrutar de la música y conocer la riqueza cultural promueve el estado de Tlaxcala. Como tip, yo les sugiero que se vengan en bici y así disfrutan el centro.
3: Y si lo suyo son los libros, bueno, los discos o las películas, no se pierdan el tradicional remate de libros, discos y películas que se realizará el 29 de julio hasta el 2 de agosto en el Monumento a la Revolución desde las 11 de la mañana. Miles de títulos estarán disponibles a precios muy accesibles para que encuentren su próxima gran lectura o una auténtica joya musical o cinematográfica.
2: Y si no es para ti, no es un magnífico regalo.
3: ¿Qué mejor cosa que te regalen un libro?
2: Sí. Bueno, ahí están los planes. Con estos nos despedimos por hoy. Pero nos vemos y nos escuchamos la próxima semana aquí en La Chilanguía. Que tengan una excelente semana llena de cultura, arte y muchos planes por descubrir aquí en la Ciudad de México.
0: Desde hace varios meses, La Hora en AM se ha convertido en uno de los espacios más queridos de este programa, gracias a la participación de niñas y niños de todo México.
1: Sus saludos en lenguas originarias nos recuerdan que nuestras raíces siguen vivas y que las nuevas generaciones son fundamentales para preservar nuestro legado cultural.
0: Vamos con María Luisa Peralta, Orlando Abad y Miranda Juárez para conocer más de La Hora en AM.
2: Seguimos de fiesta celebrando a todo México en este 89 aniversario de la Hora Nacional. ¿Y cómo podríamos celebrar a México dejando fuera algo muy particular? La diversidad que tenemos en lenguas. La Hora Naime es un espacio que nos ayuda a darle identidad con los niños y las niñas de México que nos envían un montón de comentarios, de palabras. Y por supuesto, María Luisa, tenemos a Miranda.
5: Aquí tenemos a la experta en lenguas indígenas. Bueno, Miranda, platícanos un poco sobre qué significa la Hora Naime para ti.
6: La Hora Naime significa tiempo del corazón en la lengua ondiodi, que es el ayapaneco.
2: Oye, Miranda, hemos platicado y hemos aprendido muchas palabras. ¿Qué significa para ti el venir a comunicar y hacer algo tan bonito? ¿Es una misión de mucho valor?
6: Significa para mí algo muy hermoso porque no estamos dejando morir a todas las lenguas originarias.
5: Miranda, platícanos cuántas lenguas hay aquí en México.
6: En México hay 69 lenguas originarias contando al español.
2: ¿Y hoy de cuál vamos a hablar?
6: Hoy vamos a hablar de la lengua purépecha, que se habla principalmente en el estado de Michoacán, más específicamente en el lago de Pátzcuaro.
2: Oye, también nos comentaban que hay por ahí una parte de la zona de Guerrero, en Tierra Caliente, que también hay mucha gente que habla por allá. ¿Y tú más o menos sabes cuántas personas hablan purépecha?
6: Hablan más o menos por ahí, o más, de 120 mil hablantes. Pero hay que recordar que todavía está en riesgo de desaparición. Eso es muy triste.
2: Es muy triste, pero es una de las grandes misiones de la hora, Naime, mantener vivas las lenguas y también decirles a las personas que las hablen, que nos envíen por redes sociales si tienen algún sobrino, hijo, prima que quiera compartir, pues que lo hagan. Aquí Miranda les da espacio y hay para todo.
5: Y aquí compartimos.
6: Adiós.
1: También vamos a hablar de la hepatitis y un especialista nos va a explicar cuáles son sus causas, síntomas, tratamientos y sobre todo, cómo podemos prevenir esta enfermedad.
7: Familia de la Hora Nacional, hoy vamos a abordar un tema importantísimo. Se trata de la hepatitis. Y es que es una enfermedad que puede tener afectaciones y muchas complicaciones en el hígado porque puede avanzar de manera silenciosa.
8: Y para profundizar en este tema nos acompaña el doctor Juan Luis Mosqueda Gómez, director general del Centro Nacional para la Prevención y Control del VIH y SIDA, el CENSIDA, una institución que también impulsa acciones de prevención y atención en hepatitis viral. Doctor, bienvenido a la Hora Nacional.
9: Muchísimas gracias por la oportunidad de aprovechar con su público.
7: Bienvenido, doctor. ¿Cuántos tipos de hepatitis hay?
9: Nosotros nos dedicamos a las hepatitis que llamamos virales, que son las que de causas infecciosas, pero hay hepatitis hasta por el alcohol, hepatitis por la grasa que se acumula en el cuerpo, pero a nosotros nos interesan las hepatitis virales, donde está la A, la B, la C, la D, la E. En ese sentido es muy importante que son diferentes entre sí, pero las agrupamos porque todas vienen de un virus. La mayor parte de los adultos que tienen hepatitis B se curan espontáneamente por sí solitos y ya quedan protegidos de por vida, mientras que, por ejemplo, la C, cuando a alguien le da, se queda con hepatitis C para toda la vida, la mayor parte de las veces conduciendo a cirrosis e incluso a cáncer de hígado.
7: En la medida en la que ha pasado el tiempo, ha habido muchos avances en cuestiones de identificarlas, de clasificarlas y, por supuesto, de tratarlas. Doctor, ¿nos puede hablar un poquito más de esto?
9: Así es. La hepatitis B tiene una ventaja que mayoritariamente se cura sola y nos preocupaba mucho la hepatitis C porque la gente se queda de por vida con la enfermedad, con otras consecuencias y que no había tratamientos. Pero ahora existen unos que son buenísimos. Medicamentos que tomas tabletas, las tomas por 8 a 12 semanas y se curan más del 95% de las personas. Hoy día en México, el tratamiento para todas las personas que tienen hepatitis C está asegurado de forma gratuita, independientemente si tienes o no tienes seguridad social. Porque ahora la hepatitis C a nivel mundial se plantea como la primera infección que pudiera ser eliminada sin existir una vacuna. Si tú identificas a todas las personas que tienen hepatitis C y les das tratamiento, podrías curar prácticamente a todas las personas y acabar con la hepatitis C. México se ha alineado a un programa para buscar caminar hacia eso. Y en eso, entonces, metimos un trabajo para hacer disponibilidad de pruebas rápidas de hepatitis C. En 5 minutos tienes un resultado y te sale reactivo o no reactivo. Y si te sale reactivo, requieres una prueba confirmatoria que es gratuita, la prueba rápida es gratuita, la prueba confirmatoria es gratuita. Y si confirman que tienes hepatitis C, te dan tratamiento y en 8 a 12 semanas estás curado de hepatitis C con un tratamiento espectacular que recibes de forma gratuita en nuestro país.
8: Oiga, ¿dónde podemos investigar más, saber más acerca de esto que nos acaba de platicar?
9: Llamarlos a visitar nuestra página del CENSIDA, googlear CENSIDA, y también en nuestras redes sociales, en CENSIDA en Facebook, CENSIDA en X y CENSIDA en Instagram, y ahí tenemos información. ¿Dónde puedo hacerme una prueba? ¿Dónde puedo acudir a recibir tratamiento? Tenemos cientos de lugares disponibles para atención especializada y con la disponibilidad del medicamento a lo largo de todo el país en las 32 entidades para que la gente se pueda no solo hacer la prueba, se pueda confirmar el diagnóstico y pueda recibir el tratamiento y curarse de la hepatitis C. Yo aprovecharía para entonces hacer el llamado a las personas. ¿Usted sabe si tiene hepatitis C? Probablemente la tiene y no lo sabe porque no se ha hecho una prueba.
10: Y son asintomáticas la mayoría de las
9: veces. La mayor parte de las veces, como tú lo mencionabas, transcurren sin síntomas y la gente no se da cuenta.
7: Doctor, qué buena noticia nos vino a dar. Muchas gracias, doctor.
9: Gracias doctor.
7: Siga informándose con nosotros.
0: Hace 89 años, mientras la Hora Nacional empezaba sus transmisiones, México estaba viviendo una etapa de transformación de muchas cosas, pero también cultural. Y el teatro era un espacio con nuevas propuestas escénicas que buscaban acercar el arte a más personas.
1: Y en este recorrido por nuestra cultura recordaremos cómo era la escena mexicana teatral en 1937 y cómo ha evolucionado hasta nuestros días. Y para ello nos acompaña la productora teatral, especialista y amiga de la Hora Nacional, Rebeca Moreno.
11: ¿Qué tal? Estoy muy contenta de estar aquí en este aniversario. La verdad es que 89 años se dice fácil, menos de un minuto lo decimos, pero 89 años son muchos años. Es decir, si uno ya lo pone en contexto, por ejemplo, en 1937 apenas tenía 17 años de haber terminado nuestra Revolución Mexicana. Es decir, si tú ahorita, en 2026, nos remitimos al 2011, todavía recordamos muchas cosas que ocurrieron en el 2011 y que nos marcaron. Ahora imagínense un país después de una revolución, un país dividido, un país todavía con mucho desorden. Y llega entonces Cárdenas con esta filosofía, con esta idea de aglutinar el país en torno a una mística, que era la mística y el pensamiento y la ideología del nacionalismo, de al final, bueno, los de Monterrey, los de Mérida, los de Saltillo, los de Veracruz, son muy diferentes y piensan muy distinto, pero lo que más nos une son dos cosas: la nación, por ahí dicen la Virgen de Guadalupe, pero bueno, este tema del nacionalismo se vuelve ahora sí que bandera y se vuelve muy importante porque justamente nos unifica y entonces, claro, viene no solamente a nivel ideología a una mística nacional, viene también en cuanto a que Cárdenas nacionaliza los ferrocarriles, el petróleo.
12: La actitud asumida por las compañías petroleras, negándose a obedecer el mandato de la justicia nacional, que por conducto de la Suprema Corte las condenó en todas sus partes a pagar a sus obreros el monto de la demanda económica.
11: Crea, por ejemplo, la Sedena, porque les digo que todo estaba como muy disperso después de una revolución mexicana. Y, por supuesto, dentro de este marco es la Hora Nacional, que en su momento, en su primera emisión, la escucharon un tercio del país y justamente fue una especie como de pegamento para aglutinar, porque la gente en ese entonces oía radio. El radio era una manera de unirnos a los mexicanos en torno a una idea y justamente el nombre de Hora Nacional responde a todo eso. El teatro, como me preguntaban, el teatro estaba muy incipiente, no había mucha gente que invirtiera en el teatro, estaban las carpas. De hecho, en 1937 filma su primer película Cantinflas, aparece en la película, él no era el protagonista, no es una película que tenga como un gran eco a nivel película conocida, es Águila Sol de Arkady Boyter, tenía 27, 28 años Cantinflas, no era un chamaquito, y ya venía de las carpas. Había muchísimas carpas en la Ciudad de México y en el interior de la República, que, como dice su nombre, era una especie de circo ambulante, pero que no presentaba circo, sino teatro, comedia, y estaban ya también.
13: Palillo, Cantinflas.
11: Estamos hablando también de Viruta y Capulina, de Manolín y Chilinsky. Es decir, había una escena nacional, pero era una escena nacional muy dirigida al pueblo, donde la gente podía verse reflejado. El número 89 que estamos celebrando hoy en día es un número primo y es un número, está muy relacionado con la abundancia y con los nuevos ciclos y los nuevos inicios. Pero fíjense, hay una mariposa en el Brasil, Colombia, es decir, en la zona amazónica, que es la mariposa 89. Sus alas dicen el número 89. Así nacen, con el número 89 puesto. Entonces, bueno, el número 89 está en muchos lugares. Estamos celebrando 89 años de la Hora Nacional y yo estoy muy contenta de ser parte de este equipo. Gracias a todos en la Hora Nacional, a los que no se ven de aquel lado. Y bueno, una invitación nuevamente a escuchar y a vernos todos los domingos, porque es parte de nosotros, es parte de nuestra historia y es parte de lo que somos, la Hora Nacional.
0: Qué gusto haberte tenido aquí en este festejo de aniversario 89. Gracias por toda esta información y por llevarnos un poquito de paseo a un México muy distinto al que vivimos ahora, pero que tiene una cosa en común, que ahora pues, estamos nosotros aquí, como hace 89 años, estaba otro equipo haciendo este programa que tiene una trayectoria como ningún otro.
11: Y con el orgullo de ser mexicanos, claro, la Hora Nacional.
1: Muchas gracias, Rebeca, y muchas gracias a todos ustedes por estar con nosotros en esta fiesta de aniversario, 89 años de la Hora Nacional. Por favor, no se vayan.
0: México tiene ciudades donde la historia, la arquitectura, los museos y las tradiciones se encuentran en cada plaza y cada calle. Hoy vamos a descubrir por qué las ciudades patrimoniales son una ventana para conocer la riqueza cultural de nuestro país con Eric Ortiz. Vamos a ver y escuchar la entrevista que le hicieron María Luisa Peralta y Orlando Abad.
5: Familia y amigos de La Hora Nacional, recorrer una ciudad patrimonial no es solamente visitar edificios antiguos, también es conocer espacios que han sido parte de la historia de México y que nos dan identidad.
13: Precisamente ese valor histórico le ha valido a muchas ciudades de México ser reconocidos por la UNESCO. Para saber más detalles, hoy nos acompaña Eric Ortiz, que ya es un conocido de La Hora Nacional.
14: Un gusto estar aquí con todos ustedes una vez más. Hoy nos encontramos en un sitio que revive esa historia, ¿no? En la casa Tlaxcala conserva no solamente historia, sino arquitectura. Y claro, alrededor del mundo, si nosotros nos ponemos a investigar un poco del tema de la UNESCO, existen 300 ciudades patrimonio y México es el único país que cuenta con 14 de estos nombramientos.
13: ¿Qué es lo que se necesita para que una ciudad tenga este reconocimiento?
14: Que cuentes con tu arquitectura que sea de años, ¿no? Como el caso de México, tenemos la ciudad de Oaxaca, que es rica por conservar esta arquitectura virreinal, y aquí en el corazón de nuestra ciudad tenemos a Xochimilco, que hablar de Xochimilco no es solamente hablar de un paseo dominical, sino hablar de esa conservación de nuestros ancestros. Es el último pulmón vivo que conserves esa autenticidad, pero sobre todo que tú ante el mundo le puedas demostrar por qué eres único, por qué cuentas con esta exclusividad universal, por así conocerla.
5: Y además de la arquitectura, ¿qué papel desempeñan los museos, los centros culturales y las tradiciones en la conservación de este patrimonio?
14: Eso juega un papel súper importante. ¿A razón de qué? Nosotros tenemos un espacio en el cual podemos llegar a difundir. Y algo muy importante aquí para que nosotros entendamos esta preservación es que como ciudadanos, como habitantes de un espacio, tenemos dos responsabilidades. La primera, exigirle a nuestros gobiernos que las gestiones municipales se encarguen de realizar un equilibrio entre el turismo masivo, la gentrificación, y aparte el bienestar social de quienes viven ahí. Y la segunda responsabilidad es que nosotros, como habitantes, como ciudadanos, difundamos nuestra propia cultura, nuestra historia, que la conservemos y sobre todo que la cuidemos.
13: Claro, oye, y eso tiene mucho que ver con las experiencias culturales que pueden ofrecer las ciudades patrimoniales, ¿no? Que al final se viven, pero se viven desde todo el bagaje que ya tienen.
14: Y sobre todo, algo muy relevante, por ejemplo, ahorita la ciudad de Oaxaca está de fiesta, tiene la Guelaguetza. Sitios e historias como estas son las que nos ayudan a nosotros a seguir difundiendo ante el mundo qué es lo que está aconteciendo y cómo es que nos deben respetar.
5: Claro, y además justo lo que dices, es importante que nosotros como ciudadanos compartamos todo lo que sucede en nuestro país.
14: Y sobre todo aprovechar que en México para los residentes hay días de museo gratis. Y imagínense, hay gente que paga por venir a conocer este tipo de vestigios, este tipo de historia y tradición, y nosotros que la tenemos aquí, hay que aprovecharla.
5: ¿Qué beneficios tiene que una ciudad, o sea, sea nombrada ciudad patrimonial?
14: Sobre todo el tema de este tipo de presupuestos que se les llegan a etiquetar o el tipo de ayuda internacional que pueden generar a raíz de este tipo de reconocimientos, y sobre todo que tienes una observación, ¿no? Ya no solamente mundial, sino de tus autoridades locales que tienen que poner una atención especial en conservarlas. A veces entendemos que conservar este tipo de espacios, nada más pintar la fachada o darles una limpieza pequeña, pero va más allá, ¿no? Implica generación de políticas públicas que nos ayude a preservarlas realmente.
13: Muchísimas gracias, Eric Ortiz, por seguir acompañándonos y platicar temas tan interesantes con nosotros.
14: Un gusto una vez más estar aquí con todas y todos ustedes, y bueno, sigamos festejando este 89 aniversario.
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16: El teatro también es un espacio para historias que hablan de identidad, memoria y de las realidades que vive nuestra sociedad. Machetes es una experiencia escénica intensa donde se cuestionan distintos aspectos de la condición humana.
17: Sí, y hoy tenemos la suerte de que nos acompañe su dramaturgo Mauricio Popoca para platicarnos cómo fue el proceso de construir esta historia, el trabajo de la gente que está involucrada en hacer que Machetes exista, Y nos da mucho gusto tenerte aquí. Mau, bienvenido.
18: Gracias. Yo gustosísimo de estar aquí. Gracias por el espacio y gracias por la calidez con la que me recibieron.
16: Machetes. ¿Qué onda con este título? ¿Qué quiere decir? ¿Por dónde va?
18: Todo se remonta a una danza folclórica que se llama la danza de los machetes. No sé si están familiarizados con ella. Es una danza en la que los varones bailan con los ojos vendados y bailan con un par de machetes. Entonces es una danza ciertamente riesgosa y es una danza que hace como apología a la gallardía de los hombres. Entonces, justo a partir de esta danza, nace el título y nace la historia entera. Podría platicar un poco más, pero siento que platicaría mucho sobre la historia, pero realmente ese es el origen del título. Y también nos gusta mucho el juego de palabras de machetes y macho.
16: Claro,
18: ¿no?
16: Por ahí iba yo.
17: Sí, ajá. Yo también pensé.
16: Pero muy interesante lo que nos acabas de contar, ¿eh?
17: Sí. Sí. Las danzas de alto riesgo siempre son interesantes. Fuera de eso, para que no nos des muchos spoilers, se entiende perfecto, pero ¿cómo es el día a día de la obra? Digamos, ¿cuántos actores están? ¿Es un monólogo? ¿Qué tipo de obra es en la que se usa este pretexto para explorar tantas otras cosas?
18: Esta es una obra que tiene dos actores. Uh-huh. Son solamente dos actores en escena y hacen de todo. Son dos personas jóvenes, son dos actores jóvenes, pero representan a estos dos personajes que comienzan la historia ya en su vejez. Entonces, uh-huh, representan a estos dos personajes que son Moy y Cinta. Empieza cuando ya están viejos, pero hacemos muchos juegos con el tiempo y nos remontamos también a la infancia, nos remontamos a la adolescencia, a la adultez. Entonces, estos dos actores hacen de todo, juegan con el espacio, juegan con el tiempo, juegan con sus propios cuerpos. Es algo fascinante. Los dos actores son Sergio Figueroa y Joshua Gallegos, que son dos actores de Aguascalientes. De hecho, esta producción es de Aguascalientes.
16: Ah, qué bien.
18: Somos todos de hidrocálidos.
16: Hidrocálidos, ajá, sí, muy bien.
18: Sí, me encanta ese término, hidrocálidos. El otro día alguien me dijo, ¿cómo se les dice a los de Aguascalientes? ¿Termocálidos?
17: No, y yo, como termocálidos.
18: Casi, muñeca, casi, casi le atinas. Lo tenías en la punta de la lengua. Ajá, ajá. Y sí, esta es una producción orgullosamente hidrocálida y pues son solamente dos actores sosteniendo toda la escena, ¿no? Y es algo fabuloso porque aparte es teatro físico. Es un teatro que juega mucho con el cuerpo. Ellos transforman todo a través de la fortaleza y la vitalidad y son actores que están muy entrenados, ¿no? Ellos constantemente se están entrenando y pues es algo que es muy evidente en la escena.
17: Claro. Oye, ¿y hasta cuándo va a estar? ¿Y tiene redes sociales la obra?
16: ¿Y dónde?
17: ¿Y dónde? Claro.
18: La obra como tal no tiene una red social, más bien la compañía de la obra sí, que es Diletantes Teatro en Movimiento en Facebook e Instagram. Y
16: ¿Diletante o Diletantes?
18: Diletantes Teatro en movimiento. Justamente. Y vamos a estar solamente con 4 funciones aquí en la Ciudad de México. Es una temporada muy cortita, por eso estamos muy ansiosos de llenar el teatro porque queremos que esta historia llegue a todas las personas posibles. Nos presentamos el 30-31 de julio a las 8 de la noche, el 1 de agosto a las 7 de la noche y el 2 de agosto, que es domingo, a las 6.
16: Ah, wow. ¿En dónde?
18: En el Teatro Benito Juárez, aquí en la Ciudad de México.
16: Buenísimo.
18: Sí, de verdad estamos muy entusiasmados de seguir contando esta historia porque es una historia que ha llegado a muchos corazones. Es una historia que ha emocionado a los espectadores. Algo que es muy nutritivo es escuchar las opiniones de las personas. El diálogo que genera la obra también es muy interesante.
16: Eso es lo más importante, claro.
18: Es vital. Uh-huh. Siento que es el punto clave del teatro, el diálogo. Uh-huh. Y me encanta lo que genera. Pues sí, estamos muy, muy emocionados de traerla aquí a la capital del país.
16: Oye, mamá, pues, de Aguascalientes.
18: De Aguascalientes
16: a la CDMX.
17: Que tengan una muy bonita y corta temporada. Ojalá que venga otra un poquito más
18: Muchas
17: larga.
18: Muchas gracias.
17: Para que toda la gente pueda verla. Y te agradecemos mucho tu visita a la Obra Nacional.
18: Muchas gracias a ustedes, de verdad.
16: Gracias. Muchas gracias, Mauricio. Y muchísimas gracias a todos ustedes. Por favor, no se vayan. Estamos aquí en la Obra Nacional. Desde el siglo XX hasta el siglo XXI, desde 1937 hasta el 2026, 89 años de transmisiones ininterrumpidas de la Obra Nacional, su programa, su casa. ¿No, mi Leos?
17: Estamos muy contentos de estar aquí con ustedes y estamos muy agradecidos de que nos acompañen todos los domingos. Y para festejar con ustedes, tenemos hoy una visita muy especial. Nos acompañan los Camaleón, que nos van a regalar además las mañanitas huastecas. Y para cantarlas todos, vamos a invitar a nuestro equipo de producción, gracias al cual se hace este programa todas las semanas. ¡Pásenle, muchachos!

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0: 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Son las 11:00.

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4: 6:30.

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3: ¿Sabías que Charles Darwin, el científico que cambió para siempre nuestra forma de entender la vida en la Tierra, probablemente era intolerante a la lactosa? ¿Que se casó con su prima, tuvo 10 hijos y pasaba sus días encerrado en casa, enfermo, escribiendo cartas? Hoy no vamos a hablar de Darwin de los libros de texto. Hoy vamos a conocer a Charles, al ser humano detrás de la teoría. Charles Darwin nació en 1809 en Inglaterra y vivió durante la época victoriana, un tiempo de esplendor científico, pero también profundamente religioso y conservador. Darwin era parte de ese mundo. No fue ningún rebelde social. Venía de familia acomodada, con recursos suficientes para dedicarse a investigar sin preocupaciones económicas. Uno de los grandes retos hoy es ver a ese Darwin más humano, entender su contexto, porque la gente del siglo XIX tenía otras ideas, otras lógicas. Y aquí viene un dato que rompe mitos. Cuando Darwin se subió al barco Beagle, no tenía idea de qué era la evolución.
4: Y cuando se bajó tampoco.
3: Fue hasta 2 años después, entre septiembre y octubre de 1837, que su pensamiento dio el gran salto. Las especies sí cambian, pero guardó esa idea durante 20 años, hasta que en 1858 recibió una carta de un joven llamado Alfred Russel Wallace, quien desde Indonesia le contaba que había llegado a las mismas conclusiones. Esa carta lo sacudió y lo obligó a publicar por fin El origen de las especies en 1859. Después del viaje, Darwin se casó con su prima Emma Wedgwood y tuvo 10 hijos. Estaba enfermo crónicamente y casi no salía de casa, pero escribió cartas, miles de cartas.
4: Se conservan más de 15.000.
3: Dirigidas a amigos, familiares, médicos y científicos de todo el mundo. En ellas habla de sus problemas económicos, de sus días buenos y malos, del dolor por la muerte de su hija Annie, que falleció a los 10 años y que, según se cuenta, era la que más quería. Durante años se especuló que Darwin había contraído el mal de Chagas en Sudamérica o que padecía males psicosomáticos, pero un análisis detallado de sus cartas,
4: realizado por el médico Mike Dixon y el historiador Gregory Radick,
3: concluyó algo mucho más sencillo: era intolerante a la lactosa, una condición común que explica muchos de sus síntomas. Para cerrar con orgullo, las ideas de Darwin llegaron a México en francés alrededor de 1870, de la mano de Santiago Sierra, hermano de Justo Sierra, quien las publicó en el periódico El Libre Pensador bajo el seudónimo Eleuteros. En nuestro país, El darwinismo no generó grandes debates biológicos, pero sí encendió discusiones políticas y filosóficas entre los pensadores del siglo XIX. Así que la próxima vez que pienses en Darwin, no imagines solo al sabio con barba blanca en un retrato. Piensa en un padre de 10 hijos que escribía cartas sin parar,
4: que le dolía el estómago después de tomar leche
3: y que necesitó 20 años de dudas para publicar la idea más poderosa de la biología. Porque la ciencia no la hacen dioses, la hacen personas de a pie. Con información del doctor Juan Manuel Rodríguez Caso, de la Facultad de Ciencias de la UNAM. Les saluda Mónica Genis.
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0: ¿Qué tal? Muy buenos días, son exactamente las 7 de la mañana con 32 minutos, lunes 27 de julio del año 2026. Estamos transmitiendo completamente en vivo desde la Avenida Resurgimiento de la Ciudad Capital, Matutino NCS, a través de las estaciones que integran Núcleo Comunicación del Sureste. Recuerde que también nos puede escuchar a través de internet en la página www.nscscampeche.com. También los invitamos para que nos sigan a través de las redes sociales en Facebook, X, Instagram y TikTok. Ahí nos pueden buscar como NCS Campeche y la línea de mensajes 981-13811-42 ya se encuentra a su disposición. Roberto Urpeza, ¿qué tal? Muy buenos días.
1: Muy buenos días, Julio, buenos días a nuestros radioescuchas. Vamos a iniciar con lo que ocurrió ayer por la tarde en Champotón, con otra ejecución en este municipio. Una persona identificada con el nombre de Francisco, de 48 años, fue ultimado a balazos al interior de un expendio de cervezas en la colonia Chempec, ahí en la cabecera municipal en Champotón. Esto ocurrió ayer por la tarde, donde pues prácticamente fue acribillada esta persona cerca de las 3 de la tarde. Estaba al interior de este comercio con el nombre de San Carlos, así se llama este expendio ubicado en la calle 24 por 37 de la Chempec de Champotón, donde esta persona, este sicario, ingresó para dispararle a quemarropa a este encargado, el encargado de la tienda, de nombre Francisco, le dispara a quemarropa y privarlo de la vida. Después de unos minutos la zona fue acordonada por la policía municipal, luego la llegada de los agentes ministeriales para procesar la escena y levantar también el cadáver de esta persona que fue pues prácticamente acribillado al interior de este expendio de cerveza. La Secretaría de Protección y Seguridad Ciudadana emitió otro comunicado oficial sobre los hechos, donde informa que atendió un reporte por una persona lesionada por impacto de arma de fuego al interior de este establecimiento dedicado a la venta de bebidas alcohólicas en el municipio de Champotón. Al arribar al lugar, las autoridades confirmaron que la víctima ya no contaba con signos vitales. La zona fue acordonada y quedó bajo resguardo mientras personal de la Fiscalía General

0: del Estado realizó las diligencias correspondientes para el procesamiento de la escena e inicio de las investigaciones para el esclarecimiento de los hechos. Señalaba la policía que la información, bueno, estaba en desarrollo y se iba a ir actualizando conforme tuviera más datos oficiales. Hasta el momento, la información que se tiene, esta persona sería ya el cuarto ejecutado en este mes de julio. No hay personas detenidas por este hecho de sangre ocurrido ayer por la tarde, y el caso estaría siendo investigado obviamente como homicidio doloso. Es la información que se tiene hasta el momento por esta otra ejecución ahí en el municipio de Champoto.
1: Bueno, y también la Secretaría de Protección y Seguridad Ciudadana, a través de otro comunicado, dio a conocer que fue localizada sin vida una persona que contaba con un boletín de búsqueda vigente en el municipio de Escárcega, y tras un reporte al C5 Campeche, elementos estatales acudieron al tramo carretero entre los ejidos Don Samuel y Luna, donde un familiar identificó a la persona fallecida con las iniciales JMPH, de 29 años, quien había sido reportada como desaparecida desde el pasado 24 de julio. De manera preliminar, no se observaron indicios de violencia y se presume que el fallecimiento de esta persona podría estar relacionada con un hecho de tránsito. No obstante, serán las autoridades correspondientes las encargadas de determinar la causa del deceso mediante las diligencias y dictámenes periciales.
0: Sí, está el boletín de búsqueda.
1: Así es.
0: De hace unos días, como bien mencionabas, lo estaban buscando en la localidad de Don Samuel. Lo habían visto por última vez el pasado 24 de julio, a las 10 de la mañana, cuando esta persona salió de su domicilio ahí en Escárcega, y desafortunadamente ya lo encuentran sin vida. Y pues esta persona identificada como José Manuel, también lo conocían como El Chico, ahí en la comunidad de Don Samuel, y lo encontraron en las inmediaciones del ejido Nueva Rosita. Es la información que se tiene sobre el hallazgo de esta persona, que llevaba ya 3 días sin ser localizado, y ayer lo encuentran sin vida. Es lo que confirma también la autoridad. Y mencionabas que la versión oficial hasta el momento
1: lo que presumen las autoridades estatales es que pudo haber sido un accidente al estarse trasladando a bordo de su motocicleta, al perder el equilibrio de la moto, pues derrapó y terminó pues perdiendo la vida este joven. De la localidad de Don Samuel. Se habla de que pues fueron habitantes de esa comunidad quienes se organizaron para iniciar con la búsqueda. Desafortunadamente ya lo encontraron el día de ayer, pues, ya sin vida.
0: Bueno, hay otro boletín de búsqueda de hace unas horas por parte de la Comisión Local de Búsqueda de Personas. Están pidiendo el apoyo para difundir y para la localización de Marieli Noemí Juchín Pech. Cualquier información al 981-107-0768 o a través de las redes sociales de la Comisión Local de Búsqueda de Personas. Marieli Noemí Juchín Pech tiene 16 años, muy joven, 16 años. El lugar de los hechos de esta búsqueda es en Tiquimul, aquí en el municipio de Campeche. Fue vista por última vez el pasado día 25 de julio. Es sábado, 25 de julio. El sábado la vieron por última vez en el templo del poblado de Tiquimul, Campeche, y al momento de su desaparición vestía blusa negra, falda negra y zapatillas color nude, es lo que señala. Ella tiene el cabello largo de color negro. Entonces pues están buscando a esta chica de 16 años ahí en Tiquimul. Es la información de hace unas horas de la Comisión Local de Búsqueda de Personas del Estado de Campeche. Le reitero el número para cualquier información: 981-107-0768 o a través de las redes sociales de la Comisión Local de Búsqueda de Personas del Estado de Campeche.
1: 7:39 a.m. Vamos a una pausa. Recuerden nuestra línea de mensajes: 981-13-811-42.
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0: Bueno, nada más una aclaración por el reporte que hace un momento le dimos del reporte de persona desaparecida. Y qué bueno que nos aclaran a través de las redes sociales, nos comparten una captura de pantalla. Parece que esta es un mensaje que está publicado en la misma publicación. Está
1: en la página,
0: lo escribió esta muchacha, lo escribió en la misma publicación donde está su boletín de búsqueda. Aparece como el usuario Noemí Huchín. Todo hace parecer que se trata de la joven de 16 años que está siendo buscada ahí en Tiquimul. Y ella lo que dice lo siguiente, se lo voy a leer así, tal cual lo señala, nada más para la aclaración. Dice: no ando desaparecida, estoy bien, estoy en un buen lugar y nadie me obligó a irme, yo me fui por mi propia voluntad. Y obviamente pues creo que gente de la comunidad le está escribiendo también, le pide que sea empática, de decirle a sus familiares pues dónde se encuentra y si está bien, porque es una persona menor de edad, es una jovencita menor de edad. También le dicen para que la comisión de búsqueda pues también haga su trabajo. Exacto. Para personas que realmente lo necesiten, ¿no? En la búsqueda de personas que realmente se necesite hacerlo y no pierdan el tiempo, dice, buscando a quienes se van por su propia voluntad, como dice este usuario que se identifica como la joven, que ella se fue y está bien. Y otros le dicen pues que es menor de edad y no se deje manipular. En fin, bueno, nada más es una aclaración, porque hace unos momentos le dimos a conocer el boletín de búsqueda y a través de las redes sociales inmediatamente nos mandaron eso para aclararnos que esta persona ya en esta misma publicación de la comisión se había expresado, aparentemente sí se trata de ella, quien había expresado que
1: ella decidió pues salirse del hogar familiar.
0: Ahí está, pues es uno de estos tantos casos que también se presentan.
1: Bueno, cambiamos de información, ya que existe una curva ascendente en denuncias por diversos delitos electorales. Así lo confirmó el presidente del Tribunal Electoral en el estado de Campeche, Francisco Ac Ordóñez, quien también llama a los personajes políticos a respetar la ley, pues aún cuando están en procesos internos no pueden llamar al voto.
7: En estos momentos, pues sobre todo tenemos una ruta ascendente de quejas, estas quejas que son presentadas sobre todo por ciudadanos o personas que son interesadas en el ámbito político, tomando en consideración sobre todo que hay tres tipos de rubros en los cuales se han distinguido pues algunas incidencias respecto de uso indebido de recursos públicos, propaganda gubernamental, actos anticipados de campaña, y estos se encuentran en sustanciación por parte del Instituto Electoral del Estado de Campeche en una forma uniinstancial en este momento, y después de tomando en consideración que resuelvan, pues efectivamente las partes que se consideren afectadas pudiesen hacer alguna medio de impugnación propuesto respecto de estas resultas. Hasta este momento tenemos 57 quejas que han sido comunicadas en este año, de las cuales han sido recientemente sobreseídas por desistimiento 5 y se han comunicado 3 desechamientos. Sin embargo, pues insisto, los números siguen a la alza, tomando en consideración que justo estamos en el anticipo del inicio del proceso electoral. Es lo normal, es algo extraordinario, ¿no? En los estados en donde sobre todo se renueva la gubernatura, traen una situación sobre todo de mayor incidencias y estas falta sobre todo tomar en consideración qué se está denunciando y cómo se comprueba o cómo se acredita, tomando en consideración, insisto, que existe un bagaje, sobre todo de pruebas que resultan ser necesarias para la prosperidad de estas quejas. Además de esto, también el Tribunal Electoral está resolviendo asuntos relacionados con algunas violaciones a los procesos o a los procedimientos que se realizan por parte del Instituto Electoral. También estamos conociendo algunas situaciones de partidos políticos, tomando en cuenta que están haciendo ellos al interior pues algunos cambios o algunos ajustes. Es lo normal, insisto, en el preludio del proceso electoral. Es importante significar, sobre todo a la ciudadanía, a la sociedad, a todo actor que se encuentre, digamos, pues con intención de participar próximamente después de que se inicie el proceso, que lo que deben de tomar en consideración es el respeto irrestricto a la ley. La ley señala los plazos, los términos, las condiciones y las modalidades de cómo, cuándo y por qué participar. En estos tiempos, recordemos, no existe apertura del proceso electoral, no existe y no debería existir llamamientos por parte de los actores o de los partidos políticos al voto.
1: Son exactamente las 7 de la mañana con 47 minutos. Acaba de iniciar la conferencia mañanera encabezada por la presidenta Claudia Sheinbaum Pardo. Escuchamos cuáles son los temas que se van a estar tratando la mañana de este lunes 27 de julio en Palacio Nacional.
8: Poco tarde en el gabinete de seguridad. Siéntense, por favor. Bueno, ya es lunes 27 de julio. Ya se está acabando julio. Y como nos comprometimos, los lunes por un tiempo vamos a estar hablando del impacto del uso de las plataformas y redes sociales en las y los niños y los jóvenes. Y para ello está aquí el secretario de Educación Pública, Mario Delgado, el subsecretario de Educación Superior, Ricardo Villanueva, la maestra en orientación psicológica y especialista en prevención de adicciones, Tania Jiménez García, y en enlace desde Estados Unidos, la doctora en neurodesarrollo e investigadora de la Universidad de Washington, la doctora Lucía Magis Weinberg, que nos va a hablar de este tema que es parte de su investigación. Este es el tema del día de hoy: dispositivos y redes sociales en las escuelas y su impacto en las y los niños y jóvenes. Antes de ello, como siempre, todos los lunes, ¿quiénes tienen los precios? Con Iván Escalante. Adelante, Iván.
9: Muy buenos días a todas y a todos. Muchas gracias, presidenta. Iniciamos quienes quieren los precios con el reporte del cumplimiento y el porcentaje de cumplimiento de las estaciones de servicio que están vendiendo diésel en menos de 27 pesos, como se acordó con los empresarios gasolineros en este acuerdo voluntario para la estabilización del precio del diésel. Ya el 84% del sector, más de 8,600 estaciones, están cumpliendo con el precio. Tenemos la meta de estar en 27, en menos de 27 pesos. Ahorita tenemos el precio promedio en 27 pesos con 5 centavos. Y aquí hicimos, en colaboración con la Secretaría de Energía, la CEA, Secretaría de Hacienda, hicimos un mejor mapeado de las estaciones que están cumpliendo con el acuerdo y las que no, para consulta de todas y de todos. En este enlace lo pueden revisar. Y tenemos también el código código QR para que todas y todos lo puedan consultar. Se actualiza todos los días. Adelante. Bien, en nuestro seguimiento, ¿qué hacemos? Como lo decíamos, el precio promedio nacional lo tenemos en 27.05. Aquí las estaciones de servicio que están cumpliendo con el acuerdo. Destacamos esta estación Pemex en Amozoc, Puebla, 26 pesos con 89 centavos. Y aquí cada una de las regiones, todas están cumpliendo con el precio y en ningún caso está arriba de 1.80 el margen de ganancia. Les vamos a poner una palomita. También tenemos las que se siguen volando la barda con los precios. En esta ubicamos esta estación de diésel en la alcaldía Álvaro Obregón, Ciudad de México, que está vendiendo el diésel casi en 29 pesos con un margen de ganancia de 2 pesos con 62 centavos. Y aquí en cada una de las regiones les vamos a poner un tache. Recordar que todo el estudio, todo el seguimiento y el monitoreo de las estaciones de servicio de diésel y de gasolina regular está disponible para todas y para todos ustedes en nuestro portal de internet. Adelante. En nuestro seguimiento del precio de la canasta básica, recordar, es una canasta de 24 productos que no debe costar más de 910 pesos. La verdad es que aquí vamos muy bien, tenemos muy buenos resultados durante las últimas semanas a partir de la renovación del acuerdo. Tenemos la más barata de nuestro monitoreo, Bodega Aurrerá Las Fuentes en Reynosa, Tamaulipas, con 736 pesos con 50 centavos. Le vamos a poner una palomita. Y la más cara, Walmart Boulevard Morelos en Hermosillo, Sonora, 912 con 50, le vamos a poner un tache.
0: Bueno, está el tema, ¿no? Va a estar interesante ahorita que empiecen la exposición. Es redes sociales y su impacto en las escuelas. Dispositivos, ¿no?
1: Así es.
0: Redes sociales, su impacto en las escuelas. Hay que recordar que hace unos días la nota internacional fue que en Francia ya se legisló para la prohibición de las redes sociales de menores de 15 años.
1: Exactamente.
0: Así que bueno, pues México está en este debate y exponiendo e informando sobre este tema del impacto de las redes sociales en los jóvenes y particularmente de estos dispositivos en los entornos escolares. Es el tema que pues parece que va a estar interesante hoy ahí en la conferencia mañanera. Y ahorita escuchamos, ¿no?, lo del diésel también, que en este que le llaman acuerdo voluntario con los gasolineros para bajarle el precio a los combustibles.
1: Bueno, 7:52 a.m. Antes de irnos al corte comercial, Roberto, pues durante varias semanas muchos usuarios del transporte urbano, del coche, aquí en la ciudad, pues preguntaban acerca de los puntos de venta de estas tarjetas, debido a que pues en el Artec dejaron de entregarlas. Pues bien, Movibus hace...
0: Y en los paraderos también habían dejado de venderlas.
1: Pues bien, Movibus el pasado sábado, a través de un comunicado que subió a través de sus redes sociales, señala que reanudaron la venta de las tarjetas COSH en los paraderos circundantes al mercado principal, Mercado Oriente, Mercado Principal, en Boleros y Alameda Norte y Sur. Así que para todas aquellas personas que andaban preguntando en dónde eran los puntos de venta de estas tarjetas para el transporte público, de nueva cuenta les vuelvo a repetir, en el Mercado Principal, Mercado Oriente, Boleros, Alameda Norte y Sur. Vamos a una pausa, regresamos con más información a través de Matutino NCS.
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1: De los 76 casos detectados de personas portadoras del VIH en este año, tan solo 3 tienen la transmisión de la madre al hijo, así lo precisó el secretario de Salud del Estado de Campeche, Orlando Alvarado Rivadeneira.
2: En el caso de VIH-SIDA, tenemos ahorita 76 casos nuevos en lo que va del año 2026. Reporta hasta la semana número 26. Falta el reporte la semana 27 y ya estamos cursando ahorita el 28, así se reporta. Ahora, si hacemos una comparación con la misma semana del año previo, estamos un poquito menos de descenso de casos detectados. Ahora, actividades que tenemos con el Capacit, que tenemos 2, 1 en Campeche y 1 en Ciudad del Carmen, estamos haciendo detecciones oportunas. Se están igual haciendo ferias de la salud, donde está haciendo detección no solo de VIH, también de sífilis y hepatitis C. Son las tres detecciones que estamos haciendo. También esas detecciones las estamos haciendo en algunas escuelas y también en centros de riesgo, como en algunos lugares, por ejemplo, donde pueden haber grupos de personas de alto riesgo, como son los anexos, pues también se han hecho detecciones ahí. Pero hasta ahorita el número es 76 y estamos conforme a la media del año pasado.
3: En el caso de transmisiones, es un porcentaje alto de transmisión de madre e hijos. ¿Cómo lo tienen ustedes?
2: Bueno, evidentemente sí. Si hay una persona del sexo femenino que queda embarazada, el potencial de infección es obviamente alto. Pero lo que sí te puedo asegurar es que el tratamiento, cuando se hace esta detección, el diagnóstico seguro, porque el hecho de hacer la detección, se tienen que hacer después pruebas de PCR para hacer el diagnóstico confirmatorio de VIH, que son los 76, tenemos el tratamiento asegurado, tanto para la madre como para el niño, o las personas que así lo requieran. El tratamiento no hay ningún problema, que son medicamentos muy costosos, pero a través del Capacit de Campeche y Ciudad del Carmen, tenemos la cobertura completa de todos los casos.
3: ¿Actualmente los niños que nacen con VIH pueden ser tratados, se pueden controlar la enfermedad?
2: Claro que sí. Desde el mismo momento que se detecta el nacimiento, esos niños entran en un cuadro. Hay un infectólogo pediatra del Hospital Especialidades donde se inicia la detección, se inicia el tratamiento y es referido al Capacit de Campeche o de Carmen.
4: Bueno, más información de la Secretaría de Salud a través del Centro Comunitario de Salud Mental y Adicciones que se encuentra en Candelaria, pues intensificaron las medidas de prevención del consumo de sustancias psicoactivas, así como de la depresión, ansiedad e ideación suicida, principalmente dirigido a adolescentes y jóvenes. Parte de estas acciones se realizaron en las instalaciones del Secosoma en Candelaria, con una jornada de sensibilización e información dirigida a usuarios, personal, destacando la importancia de la prevención del consumo de sustancias. También distribuyeron material informativo y de promoción de los derechos de las personas que consumen, el acceso a un tratamiento digno y el cuidado de la salud emocional. También se llevó a cabo una jornada de sensibilización, respeto, inclusión y la importancia de reconocer y proteger los derechos de las personas de la diversidad sexual y de género, garantizando una vida libre de discriminación en todos los ámbitos de la sociedad. Asimismo, se tuvo una plática sobre la importancia de prevenir y erradicar la violencia hacia mujeres y niñas, donde se difundió el mensaje de respeto y conciencia, reafirmando el compromiso institucional de sumarse a la lucha contra la violencia, y como símbolo de representativo se hicieron entrega a los usuarios de un lazo naranja que recuerda que cada 25 del mes la necesidad de unirse para construir una sociedad libre de violencia.
1: Durante este lunes continuará la probabilidad de chubascos con tormentas localmente fuertes en la región de la península de Yucatán, así como ambiente muy caluroso por la tarde. En las próximas 24 horas se presentarán condiciones de cielo parcialmente nublado durante la mañana y de medio nublado a nublado por la tarde, con probabilidad de chubascos con tormentas localmente fuertes en el oriente, centro y sur de Yucatán, así como en el norte de Quintana Roo, mientras que para el estado de Campeche se prevén intervalos de chubascos debido al ingreso de aire marítimo tropical en combinación con el calentamiento diurno y el establecimiento de una vaguada al interior de la región. El ambiente será muy caluroso durante la tarde y cálido por la noche. Para el estado, estas probabilidades de chubascos, ya le mencionaba, tanto en el centro como en el sur y norte de la entidad. Las temperaturas máximas para Campeche hoy entre los 37 a 40 grados. Las mínimas esta mañana entre los 19 a 23 grados y el acumulado de precipitaciones que se espera en las regiones es de 5.1 a 25 milímetros de lluvias.
4: 7 de la mañana con 59 minutos. 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Que tenga un excelente lunes y recuerde que no somos los únicos, pero sí los primeros en informarle.
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Hola, ¿cómo estamos? Bienvenidos a esto que es Despierta con la Peque. Yo soy Marisolita Alcocer. Qué bueno que me estás acompañando tan tempranito. ¿A dónde vas? ¿Qué es lo que estás haciendo? Cuéntame el chisme, 981-13-811-34. Cuéntenme si no tienen ropa para hoy porque todo el fin de semana quisieron lavar y no pudieron. Hola, Marisol. Y las mamás te dicen, pues voltéalos, ¿no? Ya ustedes les explican a los niños. Empezamos esta mañanita, este lunesito. Oigan, ¿qué creen? Que Bon Jovi canceló concierto por problemas otra vez, garganta. Ya saben ustedes, a ver si no me pasa lo mismo, porque con las lluviecitas del fin de semana, que aguaceros así torrenciales de momento, que ya después se quitaban obviamente y toda la normalidad, pero ay Dios santo, ni las esperábamos. O sea, sí nos habían dicho, ¿no? Pero como que nos agarraron en curva en ese momento, ¿sí o no? ¿Sí o no? Yo aquí contando mis desgracias. Pero ahí está, ya saben que nos mojamos y que nos hace mal. Y ya saben que ya no tenemos 20 años. Y pues bueno, ¿qué les digo? Así comenzamos nuestro programa, lunesito de va de nuez, lunesito de resignación, lunes de regresar a las actividades normales diarias de las que sale el billullo, ¿cómo no? Motivación de la semana, el jueves pagan. Ah, falta mucho. Todavía falta mucho, sí. Muy bien, vámonos rápidamente. Hoy tenemos mucho chismecito, mucha información para ustedes. Y iniciando con la exafrase, vámonos. Fíjense que he llegado a un punto, yo creo que ustedes también, en el que si anotamos las cosas, las olvidamos, ¿sí o no? Y si las anotamos, olvidamos dónde las anotamos. ¡Sí soy! ¿Quién más? Mándame WhatsApp 981-13811-34. Ahí tengo mensajes desde temprano, desde las 12. Sí, desde las 12. Hay alguien que alguien que no tiene nada que hacer esa hora. De cierto, Dani, te mando un abrazo enorme. Dice el chiste del día, Peque. Ahí me mandó un chiste. Creo que sí, ya lo conté, pero ahorita se los digo de todas formas. Y pues para alguno ahí que no haya estado ese día, precisamente, ¿no? Y dice: buen día, Peque Lovers, madrugando para ser el primero y que no me ganen por la pandilla de Exalovers. Puedes poner una rolita. Eddie Herrera, tú eres ajena. Esa te la debo, porque no es del género que manejamos aquí en Exa, pero está buena. Nada más que la están escuchando y el coro que nos gusta y que bailamos está hasta el final. Y yo, ¿en qué momento? ¿En qué momento la ponen? Saluditos a todos los que se van a conectar el día de hoy, nos dice Dani, muchísimas gracias. Francisco también dice: buen día, Pequesauria Marisol, ¿qué hay hoy? ¿Qué temas? ¿Qué chistes malísimos? ¿Qué exafrase? Hoy tengo esa flojera de lunes que muy pocas veces me da. Ay, pues es la que nos da todos los lunes, bueno, a mí, bueno, los martes. Sí, los lunes y martes, el combo. Recuerden seguirnos en redes sociales, estamos como Exa Campeche Oficial en Facebook, Exa Campeche en Instagram y TikTok. ¿Qué escuchábamos al inicio del programa? Escuchamos a María José, se llamó Respirar la canción. ¿Qué es lo que tenemos para irnos a la regadera? Les traigo tres opciones. Manos. Hoy se me antoja algo del cuerpo. Manos. Vámonos con la primera opción. Ahí va. A ver si les late. ¿Qué les late más? Manos al aire, Nelly Furtado.

0: Te envío canciones de 440.
1: Te envío las fotos cenando en Marbella. Y cuando estuvimos
0: por Venezuela, aquí en Mérida.
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0: Colgando en tus manos, Marta Sánchez con Carlos Baute. Ustedes me dicen, o la tercera opción, que ya es más bailadora, claro.

¿de qué tiempo es eso? Hay algunos ayeres. Ahí les dicen a los chiquitos que esta canción era el boom. Era el boom musical de aquellos tiempos. Me mandan mensajito y me dicen qué canción quieren, ¿ok? Canción número uno es Manos al Aire con Nelly Furtado. Canción número dos, Colgando en tus manos, Marta Sánchez, Carlos Baute. Y tercera opción, Levantando las manos con El Símbolo. ¡Uy, uy, uy! 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Y ahorita vámonos con Sálvame Hoy, Jennifer López, David Guetta y Gabito Ballesteros. Vámonos a escuchar esto, regreso con más. Recuerden pedirme la canción que quieran desde este momento. Sí, Fercho, ¿cómo estás? Bendiciones para ti, excelente inicio de semana. Muy, pero muy productivo para todos ustedes, para Fercho y para todos ustedes, ¿ok? Vamos a escuchar esto y ahorita regreso con más. No te vayas, estás en Frecuencia Naranja a través del 100.3. 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
1: No olvides el bloqueador, ya que el señor Sol está tan radiante.

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1: En verdad, es inevitable ver cómo una pareja se pierde en la rutina, en las cosas cotidianas de la vida. Anthony Yeigo, Chimbala, 20 años certificado.

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1: Ya estoy de vuelta. Yo soy Marisolita Alcocer. Qué bueno que me estás acompañando. Vámonos con el chiste del día. Sí.
2: Brazo extendido.
1: Hoy no se levantaron los peques. Es que ya ahora sí que papis e hijos ya están durmiendo a esta hora. Compañía. Ok, vámonos con el chiste del día. Los peques que sí me están escuchando, les digo este chiste porque, ay, está bien tierno. ¿Saben ustedes cómo se despiden dos plátanos? ¿Ustedes saben cómo se despiden dos plátanos? ¿No sabe? Dice, hasta banana. Ay. ¡Ay, qué bonito! Oigan, ¿y ustedes sabían que existe un Día Internacional del Perro Callejero? Y es bastante importante esto y me gusta mucho. Porque, fíjense, que en esta fecha se resalta lo que estamos viviendo. La verdad es que desde el fin de semana estoy tan sensible con tantos casos. Desde el perrito Rocky, que fue ¿en dónde? En Saltillo, creo que fue, que murió desafortunadamente porque lo arrastró su dueña por un problema con alguien. Que dices, ¿qué onda con esta gente? ¿Qué le pasa? ¿Por qué está pasando por su mente para hacerle eso a un ser indefenso, a un ser que no tiene voz desafortunadamente? Y que dices, ¿qué está pasando con esta sociedad, con estas personas? ¿Qué tienen en el cerebro, no? Pero bueno, el Día Internacional del Perro Callejero resalta eso, la cruda realidad de millones de animales sin hogar. Bueno, en este caso Rocky tenía dueño, pero imagínense, los que no tienen dueño. Peor tantito, ¿no? Entonces, ¿qué buscamos? Pues fomentar también la adopción responsable. En serio, les va a cambiar muchísimo la vida adoptar a un perrito callejero, porque ellos no decidieron, no escogieron estar ahí definitivamente, ¿no? Entonces, hay que hacer también conciencia sobre esterilizarlos. El bienestar animal, por ejemplo, que es indispensable para todos porque son seres que están ahí con nosotros, que nos apoyan, que son a veces nuestra patita derecha, por decirlo de una manera, ¿no? Porque están con nosotros en días buenos, malos, tristes, de mil colores, y ellos están ahí siempre para escucharnos, para estar ahí, para darnos una mirada, porque no nos pueden decir algo, pero con la mirada nos dicen muchas cosas. I'll make you. Y esta jornada, fíjense, nació como una iniciativa ciudadana en América Latina y se extendió por redes y organizaciones también que trabajan con rescate y bienestar animal, ¿sí? Y yo creo que es bien sabido por todos que hay miles de causas, ¿no? Como camadas no planificadas, falta de esterilización, obviamente, abandono ante cambios económicos o familiares, que eso se me hace de lo más cruel y vil, porque tú no dirías, ah, porque ya no tengo dinero, voy a botar a alguien, ¿no? A un humano. O sea, no haces eso. Entonces, tampoco hacerlo con los animalitos. No se vale, ¿no? También la crianza informal sin control, escasa educación también sobre tenencia responsable, una capacidad limitada también de municipios o refugios para estar allá, porque pues no hay. O sea, hay personas. Y de hecho yo siempre les apoyo de alguna manera y también me gusta, ya no sigo tantas páginas porque me duele verlos, pero sí apoyo en la medida de mis posibilidades y a las rescatistas sobre todo que deben de tener ese corazoncito muy bonito, pero también un corazón y un temple para soportar muchísimas cosas, porque hay días en que no hay croquetas, hay días en que necesitan del apoyo de la gente y es un día de incertidumbre. Entonces, imagínate, si nosotros padecemos en algún momento de carencias, imagínense ellos que tienen que responder por la vida de muchísimos animalitos, ¿no? Pues si existe un Día Internacional del Perro Callejero, pongamos a pensar un poquito acerca de estas cosas, desde cómo podemos ayudarlos. Y también los ayudamos, ¿saben cómo? Respetándolos. Si a ti no te gustan, respétalos simplemente. cambiando de tema, porque hay otra cosa también que se me hace de uno de los días más raros, muy raros, que encontré en las redes, que hoy es Día Mundial de Andar con Zancos. O sea, ni con tacones puedo andar, que voy a estar andando con zancos. Para quien no sepa, o los peques que nos andan escuchando, ¿qué son los zancos? Bueno, son estos pilares o postes largos fabricados ya sea de madera u otros materiales, ¿no?, que son utilizados para dar movilidad, los que sostienen a una persona sobre ellos a cierta altura. Entonces, eso lo vimos también en circos, ¿no?, porque algunos personajes, o en las calles en algún momento.

desfiles, espectáculos también, pero también se apoyan estos para entrar en zonas pantanosas, inundadas también, también sí se utilizan. También en labores de mantenimiento como limpieza de ventanas, reparación de tejados, pintura de superficies. Entonces no solamente con fines recreativos, sino pues también nos ayudan, ¿no? Porque estar en ciertas alturas, ¡ay, qué complicado! Pero utilizarlos para, no sé, si a mí me dicen, ¡ay, te tienes que vestir de algo para un festival! ¡No, hombre! ¡Jamás! ¿Con zancos? No. Es más, ni la estatura, ¿cómo se llama? El tacón 5, ni ese, muchachos, ni ese. Yo a ras de suelo. Ahorita vamos a platicar rapidísimo acerca de la Casa de los Famosos, quiénes son los que entraron. Y dígame, ¿a cuántos de la Casa de los Famosos conocen? Fíjese, y yo así de, ¿quiénes son ellos? 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Vámonos con mucho más música y ahorita regreso con más. Esto se llama Less Than a Lover, ¿ok? Regreso en un instante, no te vayas.

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22: Muy buen día, auditorio de Exa 100.3. Como he dicho, esta semana informativa, hoy lunes 27 de julio, de la información, Gustavo Quiroz Hernández de la Asociación de Autistas plantea que es necesario contar con un padrón de personas con esta condición, que se estime de cada 33 personas puede haber una persona autista, o incluso de cada 100 una persona autista, pero como estimaciones no hay un padrón específico en el caso de la entidad y en forma general en el país, por lo que avaló la propuesta de ley de autismo, aunque también considero viable que se amplíe a otras neurodivergencias para tener un padrón exacto de quiénes tienen, cuánto cuentan con TDAH, dislexia, entre otras condiciones, incluso la capacitación para que se detecte estos problemas. Esto es lo que expone Quiroz Hernández.
23: Que no hay una estadística oficial. Al no haber una estadística oficial, por eso se habla de que haya un registro en la ley, un padrón de las personas autistas, ¿no? En un futuro neurodivergentes. Pero se habla de que pueden ser cada 32 personas habidas. Hay una persona, hay otros que hablan de una en cada 100. Pero, o sea, al final Eso no lo sabemos porque no hay personas diagnosticadas como tal. También se habla de que se vuelva parte de la ley, se establezca el diagnóstico como parte de, ¿no? De la parte de las políticas públicas y también de que las instituciones, inclusive hasta de nivel de salud, como el IMSS, como el ISSSTE, como los hospitales estatales, tengan esa, esa facultad, o sea, haya personas capacitadas, ¿no? Porque no.
22: Informo para esta 100.3, Wilber Casanova.
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0: 8:45, estoy de vuelta. 8:45, ya. Que escuchamos a Pablo Alborán. Tiempos bonitos los que merecemos, ¿sí? Oigan, ¿y qué creen? Pues que comenzó. Yo creo que la mayoría, sí les gusta. A mí no me gusta verlo así como que todo, pero me gusta ver los reels que dicen a veces que otro chismecito. Pues ya saben, ¿no? Lo que nos encanta. Pero no me voy a quedar 24 horas a ver La Casa de los Famosos, definitivamente. ¿O es eso? Si de por sí ahorita estoy con el cuento de la criada y me estoy tomando un tiempecito y no he lavado, muchachos. No he lavado por ver esa serie. Pero bueno, no soy de quedarme a ver tanto tiempo algo así. Pero sin duda, yo creo que hay algunas personas que les encanta. Y sobre todo porque ahorita está más... pues la gente que está dentro ya de La Casa de los Famosos es más para... O sea, sí hay para nosotros, ¿no? Que ya rebasamos los 28, por ejemplo, ¿no? Pero hay más influencers, entonces eso capta muchísimo la atención de pues las nuevas generaciones, ¿no? Entonces, ¿quiénes para ustedes, quiénes son a los que conocen? Por ejemplo, yo a los que conozco nada más es Ernesto La Guardia, Cynthia Clitbo, Mariana, ¿qué más? ¿No? ¿Qué más? Pero ¿quiénes son los demás también, no? Les digo, el primer confirmado que fue Ernesto La Guardia, después Karina Torres, que también es una de influencer y que estuvo muy pegada con Wendy Guevara hace tiempo, etcétera, ¿no? Jimena Herrera también, que es actriz, yo no la reconocía, no sabía quién era. La actriz del Señor de los Cielos también. También está Aldo Rendón, ese sí también lo conocía, que es estilista, consultor de imagen también, influyente del espectáculo mexicano, ya tiene una trayectoria de más de 25 años en la industria de la moda, fíjense, y ha trabajado con muchas figuras reconocidas de entretenimiento. También otro que no conocía es Moisés Peñalosa, actor y modelo. También fue confirmado, bueno, ya lo vimos en La Casa de los Famosos, y entre otras, Cynthia Clitbo, qué cosa de cuerpazo y de hermosa mujer, conservadísima, a sus tantos años, se ve muy bien, y ahorita yo creo que luce más, porque dice estar muy enamorada.
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0: Yair, ay, sí es cierto, Yair, cantante también que salió de un reality, obviamente, y ahorita se metió a La Casa de los Famosos, también sí lo conocemos. Otra que no conocía, Florencia Vigna, y es que mejor conocida, y en redes sociales, Flor Vigna se llama. Es de Buenos Aires, Argentina, tiene 32 años y pues es bailarina, actriz, cantante, modelo e influencer. Y les digo, preciosas y jóvenes también. Otro guapo, ¿sí? Masat Altamimi, es creador de contenido. Yo dije, ¿de dónde es este muchacho? ¿No? Pero sí, o sea, bastante guapo, bastante atractivo. Yo creo que pues va a llamar muchísimo la atención, obviamente. Y yo creo que van a querer conocer muchísimo de él para quienes no lo conozcan. Aranza Ruiz es hija del actor Alejandro Ruiz. Y bueno, ella ha estado en diferentes producciones de televisión también, como La Rosa de Guadalupe, precisamente ya participó en 33 capítulos, y telenovelas como Amarte es mi pecado. Yo tampoco no la ubicaba, pero ahorita ya conociendo un poquito más de su historia de casi todos, ¿no? También hay otro que así aparece y así se hace llamar, S. Pérez, ¿ok? Es también influencer, creador de contenido mexicano, y bueno, muchos seguidores que tienen todos estos jóvenes, y me da muchísimo gusto, nada más que yo definitivamente pues no los conocía. También Fede Vigevani, no sé si lo dije bien, pero también es creador de contenido y es un youtuber uruguayo que se estableció en México y se ha convertido en una de las figuras más influyentes de entretenimiento digital. Joven también. Brianda de Llanara también nació, tiene 30 años, les digo, es muy joven, guapísima, Y hay un periodista mexicano que ya cuenta con 2 décadas de trayectoria en medios de comunicación. Es Memo Schütz, ¿ok? También es una de las voces más reconocidas del periodismo deportivo en el país. También otra guapísima, de cuerpazo, envidiable, Janet García, también. Ella alcanzó pues fama porque era presentadora del clima en Televisión Mexicana. Ándale. Yo creo que voy a decir el clima hoy. Hoy va a llover. ¿Será que ya puede entrar a la casa de los famosos? Es que me llama muchísimo la atención de que son bien jóvenes, son muy, muy jovencitos.

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1: Otra también es Gema Garoa, actriz y modelo originaria de Vallehermoso, Tamaulipas, también joven, nació en 1990. Y pues bueno, otra que tenemos es Luis Chaparro, y ganó popularidad en TikTok gracias a sus bromas, videos de humor, etcétera. Fíjense, les digo que sus seguidores, 8.3 millones de seguidores en TikTok y cerca de 580 mil en Instagram. Pero está muy guapo el niño también, ¿eh? Mariana Ochoa, obviamente que es de las que conocemos. Ay, son de nuestra generación. Sí. Cantante, actriz, ya sabemos que ella estuvo en OV7 y ya tiene 47 años, fíjense. Pero se ve muy bonita, muy radiante últimamente. No sé, tiene un semblante que me gusta mucho y yo creo que va a ser una de las preferidas, tal vez. Y hay tres habitaciones llamadas Malibú, Ibiza y Tulum. Y ayer fue el reparto, obviamente, porque si no, ¿dónde duermen, verdad? ¿Sí? Su mini, mini, mini, mini, a mi minutizo. Se chilla el tonda suelta, mami, lo cedo. Su mini. Entonces ahí me dicen, ahí les encargo, ¿a quién conocen y a cuántos no? Su mini, mini. Así que ya tendremos contenido para ver diariamente, ¿verdad? Ahí en los cortitos de las redes sociales. Oigan, y en más promoción, oigan, esa es la palabra de hoy, oigan. 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

0: Oigan, y también ya presentaron esta plataforma de películas que creo que la mayoría o la gran mayoría tiene, Netflix, presentó un tráiler de una nueva producción acerca de la captura del Chapo. ¿Y quién creen que está? Ajá, Alfonso Herrera. Ahorita les voy a comentar acerca de eso y otras cositas.
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0: Y aparte del tema de Bon Jovi, que canceló presentaciones, a ver en qué para, porque pues le dice él que no había hablado con nadie en ese momento, porque durante una presentación él dice que ya no podía más. O sea, sí se quiere cuidar el aspecto de su voz, obviamente, y que ya no pudo continuar el concierto. Y les dijo a todos los presentes que no tiraran sus boletos. Vámonos. A ver en qué para. Me voy un corte, ahorita regreso con más. No te despegues, estás en Frecuencia Naranja. Vamos a pasar una mañanita agradable. Y si quieres alguna canción, mándame mensaje 981-138-1134 y dime, Marisolita, levántame el ánimo para este lunesito de regresar a la chamba. Dichoso lo que andan de vacaciones. Ahorita regreso con más. Estás en Frecuencia Naranja a través del 100.3. 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
1: 9:04 de la mañana, ya estoy de vuelta. 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
1: Y vámonos con más información. Porque les decía al inicio del programa que hay un nuevo tráiler, sí, ahí en su plataforma de confianza, la que la mayoría tiene, y es Netflix, obviamente, y que están presentando. La Captura se llama, esta película de un director mexicano, del director mexicano Chava Cartas. Bueno, ya tenemos este nuevo tráiler, ¿y qué hay de nuevo? ¿De quién se trata? ¿Quién sale? Y vemos al guapo también, Alfonso Herrera, como no, y Noé Hernández como protagonistas de esta historia. ¿Qué creen? Recrea, ahí les va, para los que son la fanaticada de estos temas, porque sí, es muy interesante saber cómo terminaron, pues, delincuentes, como narcotraficantes. O sea, nos gusta, hay algunas personas que sí nos gusta saber de dónde salió todo esto, por qué lo hicieron. O sea, como que tenemos muchas preguntas, ¿verdad?, acerca de eso. Bueno, en esta historia recrean la detención definitiva de Joaquín El Chapo Guzmán, ¿sí?, aquella, en 2016. Ajá, ¿y qué es lo que tenemos ahí? ¿Qué es lo que van a presentarnos? Obviamente, pues como ya les dije, ¿verdad? Y esta historia pues está ambientada en Los Mochis, Sinaloa, donde fue capturado el Chapo, a quien en 2017 se extraditó a Estados Unidos, ¿ok? Entonces, ¿a qué le están apostando? Pues a estas producciones dedicadas a la operación del crimen organizado en México. Entonces, este largometraje, pues, dirigido por Chava, fue también un guión de Bernardo Esquinca y sigue a dos policías federales, que en este caso se llama, el que hace Alfonso Herrera, obviamente, es Arturo Carmona, y Héctor Rosales, quien es este Hernández, ¿no? Quien durante un patrullaje se encuentran por accidente al criminal más buscado del mundo, ¿no? Esto es lo que dice Netflix en un comunicado. Dijo, lo que era, bueno, escribió más bien, ¿no?, lo que era una revisión rutinaria, los enfrenta de golpe a una encrucijada importante: entregar al Chapo y arriesgar todo lo que tienen, o aceptar una oferta millonaria y dejarlo ir. Uh-huh. Así. ¿Cuándo se estrena? El 21 de agosto ya. Sí, sí. ¿Quién da vida a el capo del cártel de Sinaloa? Bueno, Héctor Kotsifakis, ¿ok? Ahí lo checan, ahí pueden ver el tráiler ya.

También va a estar Juan Pablo Cruz García, quien encarna a Jorge Iván El Cholo, el narcotraficante que operó como jefe de seguridad y principal líder de sicarios de Guzmán Loera, ¿ok? También cuenta con la participación de Paola Fernández, quien interpreta a la esposa de Carmona bajo el nombre de Isaura, ¿ok? Y, bueno, ya lo saben, agosto, ya está el tráiler, obviamente, y ahí va a estar. Para los que les encanta este tipo de películas, me interesa.

sale Alfonso Herrera así con su bigotito, ya saben. Está guapo Alfonso, ¿verdad? Oigan, vámonos con mucho más música. Ahorita les cuento acerca de Bon Jovi, qué es lo que pasó con él y sí está triste. Yo creo que para cualquier cantante que pues su afectación sea la voz, como Celine Dion también, yo creo que es muy triste porque ellos pasan y viven de ello. Entonces es como un actor también. Que a veces las actrices dicen, pues es que necesito hacerme algunos arreglos porque pues así lo requieren, ¿no? O sea, también hay papeles que no se los dan porque o ya son mayores o ya no tienen tanto auge como en aquellos tiempos cuando lucían perfectamente, no sé, bien, por decirlo de alguna manera, porque todos pues tenemos que pasar por ese proceso. Pero en cuestión de la voz, wow, o sea, dices... debe de doler mucho el hecho de ya no poder cantar de la manera que cantabas o que se vaya perjudicando algo en ella y no te permita ya teniendo una serie de compromisos. Pero ahorita platicamos al respecto, ¿sale? Regreso con ustedes. Vámonos con esto de Ed Sheeran y regreso en un instante.

0: Ay, esta canción me encanta, me gusta mucho, mucho, muchísimo. Pero, ¿por qué se las estoy poniendo? Porque resulta, y lo van a ver mucho en redes sociales, si ahorita te estás despertando, mi amor, bueno, ahorita eso es lo que te va a aparecer, ¿ok? Porque resulta que Bon Jovi suspendió su concierto en el Madison Square Garden por una sinusitis, ¿ok? Pero, ¿qué es lo que pasó? Ay, Dios mío, qué cosas. Porque imagínate llegar a un concierto y que paren el concierto y te digan, ya no puedo más. Digo, por salud, yo creo que también cualquiera, ¿no? Para cualquier cosa. Ya estés trabajando, estés haciendo cualquier actividad, yo creo que paras. Si te sientes mal, paras, obviamente. Y esto fue lo que sucedió porque él estaba cantando, ¿no? Y todo el asunto después de mucho tiempo y paró el concierto. Y dijo, voy a tener que bajar el ritmo por una noche. Sí, después de 90 minutos de actuación que tenía, bueno, pues dijo que ya, no podía más porque tenía molestias, ¿no? Entonces dijo, lo bueno es que dijo, o sea, gracias Bon Jovi por pensar en tus fanáticos, porque dijo, no tiren sus entradas, voy a buscar una solución, ¿de acuerdo? No se preocupen. Ahí es, y es donde pues todos obviamente con la ovación a más no poder, porque dijo, consérvenlo, vamos a ver cómo reprogramar el concierto. Me siento muy bien, nos vemos pronto, adiós, ¿no? Pero sí, es impredecible lo que es el tema de la salud y sobre todo a ellos que pues la voz es lo que los mueve obviamente, ¿no? Claro que hay, a veces se ayudan con el playback, pero sin duda yo creo que son de los cantantes que permiten, ¿no? Muchas veces cantar esas canciones en vivo y está bien, ¿no? Y recordemos que Bon Jovi pues tiene unas actuaciones ahorita por una residencia de 9 noches en Nueva York como parte de la gira Forever Tour, ¿ok? Y recordemos que estuvo alejado de los escenarios por una afección en las cuerdas vocales que estuvo a punto, ¿sí?, de impedirle volver a dar conciertos. O sea, imagínense el shock, la desesperación también de tener presente esto y que siga afectando. Y dijo también, ¿no?, ¿qué es lo que está sucediendo? Una infección de los senos paranasales. Y ya saben que a mí me gusta investigar. Los senos paranasales son cavidades óseas llenas de aire alrededor de la cavidad nasal que ayudan a la respiración, la resonancia de la voz y la protección de las vías respiratorias, ¿ok? Estos son estructuras ahí ubicadas en los huesos del cráneo y la cara, comunicándose con las fosas nasales, ¿ok? Ya entendimos. Ay, qué cosas tienen que pasar los artistas, ¿verdad? Uy. Y aparte guapísimo, ¿eh? El señor, oh, wow, ves sus fotos de antes de joven y cuando estaba, pues recién esas canciones, sin ninguna arruga ni nada, bien bonito y hasta la fecha se conserva obviamente ya con sus años de edad, ya con las arrugas normales que le salen a todo mundo, pero guapo, o sea, guapo. 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Y ya pues veremos más adelante qué es lo que dice Bon Jovi, qué es lo que pasó, qué es lo que va a suceder a qué se va a someter, tal vez alguna tratamiento, qué sé yo, pero sin duda, ojalá que siga dando más, porque el señor todavía se ve joven y radiante. Así que sí, vámonos con en un corte y ahorita regreso con más. No te vayas, estás en Frecuencia Naranja a través del 100.3 y cuéntame, ¿qué haces ahorita? ¿Dónde vas? ¿A dónde te diriges? Si es que andas de vacaciones y si vas al trabajo, ¿qué hay de nuevo? ¿Ya desayunaste? ¿Ya desayunaste? ¿Cargaron con su paraguas? Porque hoy sí se ve bien inestable, así como yo, mi carácter, pero el tiempo está igualito. Ay, ahorita regreso, no te vayas.
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momento reflexivo, vámonos. Ser detallista no tiene nada que ver con gastar. Tiene que ver con ¿qué? Con prestar atención, escuchar, recordar y estar presente. Vamos a escuchar a Beyoncé con Morning Dew y ahorita regreso con más. No te vayas.

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1: Con 9:31, me tengo que despedir por el día de hoy, pero continúe en Frecuencia Naranja a través del 100.3, ya lo sabes, con los Exalovers y nuestros locutores naranja, por supuesto, Fernando Lezama a las 4, a las 3 de la tarde regresa con Luis Roberto Lazo. Me despido por el día de hoy, yo soy Marisolita Alcocer, síguenos en redes sociales, estamos como Exa Campeche Oficial en Facebook, Exa Campeche en Instagram y TikTok, y ahí también, por supuesto, ahí me pueden seguir, estoy como Marisolita Alcocer en Facebook y Marisol Radio MX en Instagram y TikTok. Ok. Me despido. Me voy. Hasta mañana, peques, pequelovers, pequesaurios y demás. Bye bye.
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6: Continuando con la información de este lunes, el director de la Academia Olímpica de Taekwondo, Alberto Tumonteco, resalta el nivel que mantiene esta disciplina marcial en la entidad, con altibajos que se han dado, pero continúa en los primeros lugares, están en el top del país, tanto en formas, ponte, como en combate, y que vienen despuntando los prospectos, talentos jóvenes que pueden suplir a los que actualmente van terminando sus entrenamientos. Es lo que comenta Alberto Tumonteo.
7: Yo creo que el nivel de taekwondo en Campeche se ha mantenido, tanto en punce como en combate. Tenemos un poco de bajas, pero hay unos competidores que están dando la cara. Yo creo que atrás de ellos hay unos más que más adelante darán resultados. Es cuestión de trabajo, como en todas las disciplinas, trabajo, compromiso. El punce estar bajo y sube y baja y sube, no se ha mantenido a un nivel estable arriba, pero no deja de estar siempre en los primeros lugares. En combate hay unos representantes, unos muchachos que están dando la cara, están en la selección nacional. Entonces quiere decir que estamos dentro del top en las ambas modalidades, formas y combate. Yo creo que eso nos habla bien del trabajo de los entrenadores, de los profesores, de la comunidad de taekwondo campechano.
6: Informó para Exa 100.3, Wilber Casanova.
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9: Las curiosidades de tus artistas favoritos. Al inicio de la carrera del grupo sueco ABBA, se hacía llamar Björn, Benny, Agneta y Annie Frith. Después hicieron su acrónimo conformado por las iniciales

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12: Las curiosidades de tus artistas favoritos. El actor canadiense Ryan Gosling rechazó pertenecer a una importante boy band. AG McLean lo invitó a pertenecer a una agrupación. Ryan no aceptó la oferta. Tiempo después se vio interesado, pero no recibió respuesta. El grupo era Backstreet.

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11: Las curiosidades de tus artistas favoritos. La famosa cerveza llamada Dove de la serie animada Los Simpsons lleva este nombre en honor al bajista de Guns N' Roses, Dove McKagan. Yeah. 10:39.

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1: Buenos días, continuando con la información de este lunes, el coordinador de vinculación del Consejo Estatal de Población, Freddy Fuco, menciona que quienes en Campeche son los que son los municipios de la población niños y adultos mayores en caso indígena, serán los que registren un mayor incremento, porque la tasa de fecundidad son en Campeche se ubica en 1.6%, ¿no? cuando y solo en algunos municipios en 2%. Esto es lo que explica sobre estas características poblacionales.

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19: Diez cincuenta y ocho.

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2: Buenos días, continuando con la información, en el marco del mes de la juventud, el Instituto de la Juventud va a conocer que llevará a cabo la rodada el 15 de agosto, rodada TRIC el 15 de agosto en Macalón Ciudad y el Cocho el 22 de agosto. Ambas las actividades son gratuitas y se invita a toda la juventud a participar tanto en la rodada, ya sea en patineta, en esta bebida. Quiera uno participar, y en el Cocho pues habrá música para jóvenes. En competencia de ajedrez, de Spain, y Tom Pechana, que también empezará en el Malecón de la Ciudad, entre otras actividades destinadas a este día. El director Guillermo Novelo Oreza convoca también a participar en un concurso de TikTok con premios para quienes escriban, y se dará a conocer esta actividad próximamente.
3: El 22 de agosto, perdón, sábado, vamos a tener el Folchurch Fest. Va a ser un mix de emociones, va a haber desde cosplay, torneo de FIFA, torneo de Street Fighter 6, cosplayer, emprendimix para nuestros amigos emprendedores, también vamos a tener guerra de, o más bien un torneo de ajedrez, va a haber una DJ campechana para que movamos, pues sí que todo, desde rock, para toda la familia. Repito, todos estos eventos, como los del gobierno del estado, son completamente gratis. Está música en vivo, K-pop y concurso de cosplay, Sony Predimix, torneo gamer, FIFA, Street Fighter, batalla de freestyle. Estas van a ser las camisas conmemorativas y va a ser el Folchurch Fest el 22. Y el último fin de semana no termina con el 22, el mes de la juventud, sino ya va a ser el 29 de agosto, una sorpresa. Aquí no le podemos decir qué va a ser.
2: Informo para esta 100.3, Wilber Castanova.
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4: Todo en contra, o sea, y es lo chistoso, es lo que hace, bueno, o sea, primero empieza hablando rarísimo, ¿no? Dos, el cuate dice una mafufada así de que está alucinando. Tres, cecea. ¿Pero qué es lo que pasa? Viene un astronauta, o no sé, viene un meteorito, o sea, todo, entonces ya eso es chistoso. Y luego dice, pero no importa, porque tengo tachas y perico, la verdad, es malísima. Es tan tachas mala que perico. Es buena, es tan mala que te
5: sí.
4: ríes.
5: Sí, sí, sí, sí.
6: Aparte, yo creo que para esta generación de cristal, todo eso ya es malo para ellos, entonces como que la escuchan y van a decir, ay, ¿qué estoy escuchando? ¿Por qué escucho eso?
5: Me encanta que digas eso. ¿Cuántos años tienes tú?
6: 28.
5: Ah, tú eres chiquito. De esa generación.
4: Quizá no te comportas así, pero de la generación sí eres.
6: Gracias, George.
4: Te mando muchos besos. Gracias.
6: Abrazo, saludos, Manolo.
5: Abrazo grande.
4: Bye. A ver, tachas y perico es la que hay que destronar ahora. Bueno, ¿quién habla?
7: Hola.
4: Hola, ¿cómo estás? ¿Cómo te llamas?
7: Clio.
4: ¿Clio?
7: Sí. Bueno, yo conozco, bueno, consideras una peor canción, sería La Picadura de la Cobra Gay.
4: ¿Cuál, perdón?
7: La picadura de la cobra gay.
4: ¿La picadura de la cobra gay? ¿Quién canta eso?
7: Los Alegres de MX.
4: La picadura de la cobra gay. Señores, estamos en la más peor. Será la picadura de la cobra gay. Más peor que tachas y perico de el cantautor. Porque es cantautor Galaxia. No lo sabemos, vamos a ver si es la más peor o no. A ver, Clio, vamos a ver si lo logras. Dame un segundito, ya la tenemos por ahí. Ya está, a ver, escúchenla y díganos todos si sí o si no está peor que la anterior.

0: increíble, casa. Esta vez, mira, musicalmente está mejor hecha que la de Galaxia y la de qué, bueno, y la de qué perra no, pero está mejor hecha. Pero, o sea, el rollo tan evidente de la picadura de la cobra gay, si te pica, te vuelves gay. O sea, es como muy sencillo, ¿no?
1: Ahora, amigo, yo no me reiría tanto porque yo conozco un caso de una persona que le picó una araña, un hombre que le picó una araña, ¿y qué crees que le pasó?
0: Se hizo Spider-Man.
1: Se hizo el hombre araña.
0: Sí, eso puede ser, claro. Oye, está muy buena. Me recordó a la de Santi y...
1: Quiero ir al antro.
0: Quiero ir al antro. ¿Se acuerdan de Quiero ir al antro? Es muy buena rola, que fueron dos chavitos aquí en la Ciudad de México, ¿no? Creo.
1: Exactamente.
0: Que hicieron su propia canción y que también, pues así como sin saber
1: Fer
0: mucho.
1: Y Santi. Musical.
0: Fer y Santi es muy chistosa. Mira, vamos a escucharla. Pero ahorita regreso contigo, Clio. No te me vayas, ¿ok?
2: Sí, aquí sigo.
0: Okay. Mira, esta. Dime si se parece o no esta.
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0: esto era la joya viral de nuestras épocas.
1: Exactamente, esta era la joya viral de nuestras épocas. Bueno, yo ya estaba más grandecito, pero ya tenía el internet. Oye, mi querida Clio, creo que lo hiciste muy bien. La picadura de la cobra gay está irreal. Está buenísima, buenísima, buenísima. Tienes boletitos, mi querida Clio.
2: Ah, sí, bueno, lo agradecería.
1: Oye, ¿cómo la conociste o qué?
2: Ya tiene unos años. Una compañera, como hace unos 5, yo creo, la puso. Creo que estaba como de moda en Vine, entonces ahí la conocí.
1: Sí, es cierto. Oigan, vamos a otra llamada. La de la picadora.
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15: 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El día de la boda entre Jennifer López y Marc Anthony, ninguno de los invitados sabía que acudía a una boda. Iban a una

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1: Buenas tardes, auditorio. Pues en la Plaza de la República, el gobierno del estado instaló lo que denominó el cubo informativo, donde pretende de forma interactiva difundirá las acciones gubernamentales de la administración estatal en este quinto informe de gobierno que se cumple el 7 de agosto, que por ley debe entregar el Ejecutivo al Legislativo en esta fecha, de acuerdo a establecer la condición política del país, de Campeche. Esto lo que explica el director de Comunicación Social del Gobierno del Estado, Walter Patrón Bacán.
2: Jóvenes también nos ayuden a comunicar las acciones del gobierno a su estilo, de una manera totalmente diferente. Vamos a determinar por medio de Memo algunos jueces que también van a ser jóvenes, que ellos van a calificar los premios. En primer lugar, una laptop Mac, segundo lugar, un iPhone y tercer lugar, una tableta. Entonces, están muy buenos los premios, vamos a tratar de que también los jóvenes participen de una manera diferente a la hora de informar. Y precisamente, iniciamos con la campaña publicitaria del quinto informe de gobierno de nuestra gobernadora Laida Sansores, y empezamos de una manera diferente, con un cubo informativo donde queremos cambiar un poquito cómo se hace la publicidad, no nada más que queden pendones, sino dejar ese cubo disponible de manera pública a partir de las 9 de la mañana hasta las 8 de la noche, todos los días hasta el 8 de agosto.
1: Esto es lo que se dio a conocer, aunque la cifra dice que será el 8 de agosto en donde estará este cubo informativo. Informó para Extra 100.3, Wilber Casanova.
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1: Es ver algo, pero no es el amanecer.
2: ¿Ir al cine?
1: No.
2: ¿Ir al teatro?
1: No.
2: ¿Ir a ver qué? A la familia, a ver los álbumes de la familia, ir a ver a un compañero.
1: Ajá, algo como algo.
2: Ir a la casa de la otra persona y
3: ir a ver TikTok, ir a ver Instagram. Ajá. Redes sociales, plataforma.
1: Exacto.
3: Fotos en redes sociales. Animalitos en redes sociales. ¡Gatitos!
1: Ahí está.
3: Gatos en redes sociales.
1: Manolo.
2: ¡No manches!
1: Por $40 en Japón puedes rentar a una persona para que vea contigo en videos animalitos y llorar juntos y él te limpia las lágrimas. Ay, ahora sí que te limpia la lagrimita.
2: Bien, no estuvo bien. ¿Pero entonces nos agarraron de la mano?
1: No.
2: Ah, bueno, no entonces estuvo mejor ahí.
1: Mira, eso está padre.
2: A ver.
1: ¿Qué utilizan en el Everest como punto de referencia para los escaladores?
3: A los cuerpos muertos, ¿y cadáveres.
1: ¿Y cuántos hay?
3: Bueno, ya tengo el primer punto. ¿Cuántos hay?
1: En el Everest hay más de 200 cadáveres utilizados como puntos de referencia para otros escaladores. Y la gente no se los puede llevar.
3: A la señora gorda, ahí a la derecha. Y te vas a encontrar el caucásico a la izquierda.
1: Miren, este a mí me gusta mucho porque es de mi caricatura favorita y vale 3 puntos.
3: Los Simpsons.
2: Los Simpsons.
1: ¿Quién es el único personaje de Los Simpsons que tiene 5 dedos?
2: Es de Maggie.
1: No.
2: Maggie no, digo, está Lisa.
1: Tampoco.
3: Burns, Mr.
1: No.
3: Burns. Smithers.
1: No.
3: Ah, Flanders.
2: El payaso.
1: ¿Krusty? Sí. No.
3: ¿Lo dijimos?
1: Sí.
2: Las pelas tías, ¿no?
1: Apu. No.
2: Apu.
3: March.
1: No.
3: Homero.
1: Es un personaje que también existe aquí en el mundo real. Bueno, no es personaje, no lo tomaré
3: Bon Jovi.
1: Personaje. No, tampoco.
2: Trump.
1: No. El único personaje de Los Simpsons que tiene 5 dedos es Dios.
2: Ese sí no me la acordaba.
3: No me la acordaba.
1: No.
2: Oye, no sabía, está interesante.
1: Sí.
2: A ver, otra, ya la última. Que valga 4 puntos, 6 mm-hmm. puntos.
1: Estoy viendo nada más. Que es en Madagascar es normal que a los niños se les hagan la circuncisión a los 5 años, como más o menos como el estilo de los judíos. Se les hace una
2: ceremonia.
1: Una ceremonia y se le corta el prepucio.
2: Sí, lo recuerdo.
1: Pero
3: santo prepucio.
1: Pero ¿qué pasa con ese prepucio?
3: Se lo comen.
1: Sí. Sí. Sí, que
2: ¿te acordabas?
1: ¿Qué pasó? ¿Fuiste o algo? Hay unas vacaciones que quieras comentarnos.
3: I like to move it.
2: Muy bien, amigo. 1, 2, 3, 4, 5, 6, 7, 8. Contra 4. Y es el doble de mejor memoria que yo. Oye, está bueno, está interesante porque nos volvemos a acordar de varias cosas muy, muy buenas. Y sin pastillas.
3: Estaría padre, sí, que nos des una guía de estudios o que de repente tú digas los expedientes o los cosas increíbles un día y nos hagas examen.
1: Sí.
2: Pero es que ya con la guía de estudios no lo vamos a aprender. O sea, tan chido así de que
1: realmente.
3: Está bueno.
2: Está muy padre, muy padre. Muy bien, mi querido Tony. Muchas gracias. Espero que ustedes también hayan aprobado, por lo menos podido contestar una, dos. Querido.

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0: Muy buenas tardes, les saludo Homero Bojorquez a nombre de mi compañera Ana Rosa Morales, titular de este espacio informativo. Y vámonos de lleno con la información de este lunes 27 de julio. El presidente estatal del PRI, Ricardo Medina Farfán, afirmó que a unos días del quinto informe de gobierno de la gobernadora Laida Sansores, Campeche frente a un grave retroceso en materia de seguridad, desarrollo económico y atención ciudadana. La información es de Francisco Sonda.
1: Así es, como bien comenta, buenas tardes. El dirigente priista sostuvo que durante la actual administración han aumentado las ejecuciones, las desapariciones y los hechos violentos, al tiempo que acusó a las autoridades de no actuar con firmeza para combatir la delincuencia y de no ofrecer respuestas contundentes a la población. En materia económica, aseguró que diversos indicadores públicos y privados reflejan una crisis que dijo ya impacta directamente a las familias campechanas con el cierre de negocios, la pérdida de empleos y una menor actividad económica. Medina Farfán señaló que el gobierno estatal no ha implementado estrategias eficaces para impulsar el desarrollo y afirmó que gran parte de los recursos públicos terminan beneficiando a entidades fuera de Campeche.
2: Indudable que durante el gobierno de Morena en Campeche hemos tenido un grave retroceso en temas que son fundamentales. La seguridad está en su peor situación. No solamente en Campeche han aumentado el número de ejecuciones, de desaparecidos, de actos violentos, sino que la autoridad se ha negado rotundamente a realizar algo, protegiendo a los criminales y también solapando el mal actuar de las autoridades que tendrían que tener la responsabilidad de dar respuestas contundentes. En el tema de desarrollo económico, todos los indicadores, tanto públicos como privados, señalan que nuestro estado está viviendo la peor crisis económica de su historia. Es un retroceso gravísimo, porque no solamente esto representa números estadísticos, sino que ya se palpa con el cierre de negocios, cierre de empleos, cada vez un mayor número de familias que verdaderamente sufren por poder cubrir sus gastos, y esto se ve en una inactividad económica en gran parte propiciada porque el gobierno no ha implementado estrategias y porque gran parte del dinero de Campeche se acaba yendo fuera del estado. Las actitudes que el gobierno ha tenido para con los ciudadanos han sido de cerrazón y de no atención respecto a sus prioridades. La gente no se siente representada hoy por el gobierno. Por eso es que entre las últimas encuestas que se han elaborado, hablan de que la aprobación de este gobierno ha caído por debajo de los 30% de aprobación. Eso es algo muy grave en un gobierno que todavía le falta un año. Este último año no será un año donde se hagan cierre de proyectos, porque simplemente no han habido proyectos viables para nuestro estado. Va a ser un año donde lamentablemente lo vamos a perder y donde todo el dinero que se va a ejercer se va a destinar a costo político. Esto es lamentable para nuestro estado y por eso es que urge cambiar, que en Campeche se cambie de gobierno para poder tener un mejor futuro.
1: Como escuchamos, el líder estatal del PRI, Ricardo Medina Farfán, sostuvo que el último año de la administración no estará marcado por la conclusión de proyectos relevantes, sino por el uso de recursos con fines políticos.
0: Y a propósito del quinto informe de gobierno, que es el próximo sábado, el gobierno del estado instaló en la Plaza de la República lo que denominó el cubo informativo, en donde la ciudadanía podrá conocer de forma interactiva las obras y acciones llevadas a cabo durante el año previo.
3: Así es, esta mañana se va a conocer en el marco de la línea de acciones por parte del vocero de la administración estatal, Walter Patrón Bacap, este nuevo mecanismo de difusión por parte de la administración estatal para exponer las acciones realizadas en el marco del quinto informe de gobierno. Estará de 9 de la mañana a 8 de la noche a partir de mañana hasta el 8 de agosto, aunque comentó que a partir de hoy quienes deseen estar por esta parte de la ciudad, aquí en la Plaza de la República, pueden ingresar y conocer.
4: También nos ayuden a comunicar las acciones del gobierno a su estilo, de una manera totalmente diferente. Vamos a determinar por medio de Memo algunos jueces que también van a ser jóvenes, que ellos van a calificar los premios. En primer lugar, una laptop Mac, segundo lugar, un iPhone y tercer lugar, una tableta. Entonces, están muy buenos los premios. Vamos a tratar de que también los jóvenes participen de una manera diferente a la hora de informar. Y precisamente, iniciamos con la campaña publicitaria del quinto informe de gobierno de nuestra gobernadora Laida Sansores, y empezamos de una manera diferente, con un cubo informativo donde queremos cambiar un poquito cómo se hace la publicidad, no nada más que queden pendones, sino dejar ese cubo disponible de manera pública a partir de las 9 de la mañana hasta las 8 de la noche, todos los días hasta el 8 de agosto. ¿Qué es lo que puede hacer el ciudadano? Precisamente venir al cubo, se puede parar. De hecho, va a tener una parte interactiva también el cubo que se va a lanzar el día de mañana, pero a partir de hoy ya podrían estar visitando el cubo y estarse informando qué es lo que está haciendo la gobernadora en materia de educación, en materia de seguridad, en cultura, en deporte, etcétera, en todas las ramas. Es un video aproximadamente de 25 a 30 minutos. Está muy interactivo y muy interesante. Pues, sin más por el momento, para que no sea nada más la verdad, yo creo que inicie el cubo, por favor, y espero que lo disfruten.
3: Previamente dijo que había un concurso de TikTok, como ustedes escucharon, ahora premio para primero, segundo y tercer lugar, concurso que emitirá su convocatoria el Instituto de la Juventud del Estado de Campeche.
0: Y ahora vamos con Argelia Llanes, porque durante el primer semestre del 26, el Servicio Nacional de Empleo en Campeche registró una tasa de colocación laboral entre el 53 y 56%, consolidándose como un puente efectivo entre los buscadores de trabajo y el sector empresarial del Estado, informó su director Ángel Mo Heredia.
5: Apuntó que la atención será en sus dos sedes estratégicas, una aquí en la capital campechana y la otra en Ciudad del Carmen, lo que ha permitido vincular a cientos de ciudadanos con vacantes formales. Explicó que la afluencia de personas en las oficinas se ha mantenido constante, donde además de la oferta de plazas se brinda acompañamiento técnico a los solicitantes mediante talleres para la elaboración de solicitudes de empleo, redacción de currículum vitae y preparación para entrevistas de trabajo. Muere le resaltó los avances en materia de inclusión laboral para personas con discapacidad, destacando la operatividad del Centro de Evaluación de Habilidades Laborales, conocido como Valpar, ubicado en el Centro de Desarrollo Comunitario de la Colonia Polvorín. Ahí se evalúan las aptitudes de los candidatos para vincularlos con empresas incluyentes de la región, un padrón de empleadores que ha mostrado un incremento gradual gracias a las campañas permanentes de concientización y difusión que promueve la institución.
6: Nosotros tenemos dos oficinas en el estado de Campeche, una se encuentra en la Ciudad del Carmen y la otra se encuentra aquí en Campeche. Realmente la afluencia de la gente siempre ha sido de manera positiva. ¿Por qué digo positiva? Porque la gente que viene con la esperanza de buscar un empleo, nosotros tratamos de poder ofertarlos, de poder vincularlos con las empresas. Las empresas siempre han participado, los buscadores de empleo igual participan activamente en entrevistas, en cómo poder llenar su currículum vitae, cómo poder llenar su solicitud de empleo. Entonces, la trazabilidad que tenemos directamente ha sido correcta y funcional entre buscadores de empleo, empresas y el Servicio Nacional de Empleo. Tenemos prácticamente 53% de colocación. Como tal, no tenemos un número en este momento específico de las personas atendidas aquí en el Servicio Nacional de Empleo. Sin embargo, sí te puedo decir de que la tasa de colocación es esa, entre el 53 y 56% que tenemos. El empleo es muy variado porque realmente recibimos, como te comenté, la feria y el Servicio Nacional de Empleo es totalmente inclusivo. Las personas que vienen a buscar trabajo en el Servicio Nacional de Empleo es variado. Vienen personas con secundaria terminada, con prepa terminada, carrera, licenciatura. Vienen a veces también algunos con maestría. Entonces, es muy variado y diversificado el área de nosotros. Sin embargo, tenemos vacantes para todo tipo y esas son las que nosotros ofertamos. Tenemos también el área de valoración para el trabajo, que es el Valpar. Se encuentra en el Centro de Desarrollo Comunitario de Polvorín, en donde damos valoración a las personas con alguna discapacidad.
5: Ángel Mo Heredia, director del Servicio Nacional de Empleo en Campeche, agregó que se reforzará la articulación con el sector privado para continuar evaluando los índices de contratación, asegurando oportunidades de trabajo dignas y bien remuneradas en el Estado.
0: Y además de los pendientes del pago retroactivo del aumento salarial, el Sindicato Único de Trabajadores del Colegio de Bachilleres de Campeche, Suscobacam, tiene otros pendientes por gestionar con autoridades de educación del nivel estatal y federal. La secretaria general del sindicato, Ana Isabel May Cardeña, recordó que otro de los pendientes es el relativo al nombramiento de personal de base docente y administrativo.
7: Ahorita es una apertura que estamos teniendo con la Dirección General y para tratar temas también como el tema de los nombramientos de base, tanto para el personal docente administrativo, que hay algunos pendientes por allá. Ahorita un tema que vamos a ver es el tema del impacto a la currícula que estamos teniendo las maestras y los maestros, igual por indicaciones de la Subsecretaría de Educación Media Superior, en el cual sí nos está golpeando, por supuesto, en la reducción de horas, y esto impacta económicamente hacia los trabajadores. Entonces, bueno, vamos a llevar a la mesa unas propuestas para que los compañeros, pues no se les disminuya las horas, ver de qué manera también existe la facultad de la institución educativa de poder proponerle a la Subsecretaría de Educación Media Superior a nivel nacional, pues asignaturas que puedan compensar esta falta de número de horas y que impacten económicamente a los trabajadores, que por más de 26 años pues hemos defendido los derechos laborales de los trabajadores.
0: Y los centros dedicados a la rehabilitación de adicciones, comúnmente conocidos como anexos, se enfrentan a una transformación obligatoria en su modelo de operación. Francisco Zona nos cuenta de qué se trata.
1: Sí, es el comisionado estatal de salud mental y adicciones de la Secretaría de Salud, José Luis Reyes Farfán, aclaró que estos lugares no van a desaparecer, pero sí cambiará por completo su figura administrativa y legal, prohibiendo formalmente cualquier internado forzado, entre otras cosas. De acuerdo con el funcionario, la figura de centros de ayuda mutua deja de existir oficialmente para dar paso a los centros de apoyo social y de consejería. Este cambio implica un esquema estrictamente voluntario para los usuarios. El comisionado señaló que la regularización de esos espacios sigue siendo un reto considerable para las autoridades sanitarias. Actualmente, las autoridades tienen el reporte de 34 centros identificados, de los cuales aproximadamente el 60% cuenta con su aviso de funcionamiento básico. Sin embargo, Reyes Farfán advirtió que incluso este porcentaje que está registrado se queda a medias, ya que no logran cumplir con la totalidad de los requisitos sanitarios y normativos que exige la Secretaría de Salud.
8: Muy, muy importante esto. Esto no quiere decir que tengan un plazo de desaparición. Implica que la figura administrativa de centros de ayuda mutua desapareció. Ahora son centros de apoyo social y de consejería. Por lo que esto habla de que alguien que apoya socialmente y da consejería no puede retener involuntariamente a nadie. Entonces, esa es la clave, que a partir de hoy los centros que sigan funcionando como de ayuda mutua no pueden tener a nadie en contra de su voluntad. Si somos estrictos, gran parte de ellos no tienen ni siquiera aviso de funcionamiento. Entonces esto genera que los visitamos y los invitamos a cumplir con la ley. Existe un porcentaje de casi del 60% que sí cumple con su aviso de funcionamiento, pero no cumple con los otros requisitos que les pide la Secretaría de Salud y se quedan a medias.
9: ¿Cuántos centros hay de este tipo?
8: Tenemos reportados 34 centros hasta el momento, sin contar los clandestinos, que le pedimos a toda la población que, de saber que en su colonia hay un centro que tiene retenidas o que interna a personas apelando a la cura del consumo de sustancias, sí pueda reportarlo a la Secretaría de Salud para nosotros visitarlos y para proponerles cuál es el protocolo que se debe de seguir.
1: Bueno, como escuchamos, las autoridades solicitaron el apoyo de la ciudadanía para que, en caso de detectar un centro en su colonia que mantenga personas retenidas o internadas contra su voluntad, bajo la promesa de curar el consumo de sustancias, lo reporten inmediato a la Secretaría de Salud. El objetivo de estas denuncias es permitir que las brigadas oficiales visiten los espacios y verifiquen sus condiciones y propongan el protocolo legal y médico que se debe seguir en el tratamiento de las adicciones.
0: Vamos a la pausa y regresamos.
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0: 1:21 y continuando con la información, nos vamos a información de los municipios, vamos hasta Carmen. La desesperación y el temor de que pierda una pierna llevó a Claudia Cámara Peraza a denunciar que su hijo Miguel David Rodríguez Cámara tiene 31 días internado en el hospital IMSS Bienestar María del Socorro Quiroga Aguilar con una fractura de tibia y peroné y no hay para cuándo sea intervenido quirúrgicamente.
1: Mi hijo ingresado aquí en lo que es el hospital general, tiene 31 días en el cual no me saben dar respuesta de su operación, tiene quebrado tibia y peroné, me dicen que más hoy, que más mañana, pero no me dan una respuesta. Mi hijo ya está desesperado, le da calentura, todos los días le tienen que poner ketorolaco, 2 o 3 ámpulas al día, nomás no me dicen, o sea, no hay traumatólogo, él salió de vacaciones al traumatólogo fijo, que es el que está de lunes a viernes, salió otra semana de vacaciones. Nada más está el de fines de semana. O sea, y vengo y les pregunto, me dicen, sí, ya lo estamos viendo en Campeche, sí, ya lo vamos a ver en la Marina, ya. O sea, pero no me dan respuesta y mi hijo sigue ahí internado. O sea, él ya está desesperado por el dolor. O sea, ya ni quiere comer ni nada porque él ya no. O sea, mi hijo tiene 21 años, sí, pero pues yo soy la que está a cargo de él. O sea, yo vengo a verla aquí, pregunto siempre y nada, una me dice una cosa, otra me dice una cosa. O sea, no me han tratado mal, porque tampoco voy a decir que me han tratado mal, pero no me dan respuesta. Yo lo que quiero es que ya que operen a mi hijo, van a esperar que mi hijo agarre una infección para que le corten la pierna. O sea, para que ellos puedan decir, oye, sí les vamos a atender. Primero era esperar las piezas, ok. Entiendo que hay un tiempo, ¿no? Un protocolo. Pero ahorita no lo operan porque no hay traumatólogo, o sea, no hay. O sea, el de semana, porque están divididos en dos. Fines de semana, que es el doctor Isaac, y el lunes a viernes el doctor Rentería. Y el doctor Rentería salió de vacaciones la semana pasada. Hizo su última operación y ya nomás no. O sea, no nada más, hay un montón de gente ahí esperando, pero mi hijo tiene 31 días esperando que lo operen. No me dan fecha. O sea, vengo y me dicen, ah, sí, ya se está viendo. Pero nomás no hay respuesta. Solamente, son 3 quirófanos, pero solamente está habilitado uno. Y ese quirófano es para todo. Es para expulsión, para cesáreas, para urgencias, para operaciones. Así ya, o sea, de hecho, pone las operaciones. Hoy te puede decir, hoy martes vamos a operar. Y resulta que no hubo una urgencia y te esperas y sigue la urgencia y así te siguen esperando. Así lo manejan, así lo he visto que lo están manejando. El sábado la señorita de Trabajo Social me dijo, es que estamos viendo para ver si como nosotros antes apoyábamos a lo que es la Marina, al hospital de Pemex, para ver si ellos nos apoyan con la operación de su hijo. Pero le repito, o sea, los días van avanzando y no me dan una respuesta real de qué va a pasar con mi hijo. O sea, yo no quiero que mi hijo pierda la pierna. Entró un chico de 15 años con fractura. Y el chico les metió el licenciado y ya le están dando su traslado a Campeche, pero el chico a la mera hora pudo conseguir que lo ingresaran al instituto al IMSS y ya, se quedó ahí parado, pero tenía el muchacho como 15 días. O sea, mi hijo tenía más tiempo y nomás no sé a qué motivo o a qué se debe que mi hijo no le dan como tal la prioridad, porque le vuelvo a repetir, ya son 31 días. Pues que tengan un poco más de humanidad con los chicos que están ahí internados, o sea, que sean más conscientes. O sea, imagínense que ahorita le revisen su pierna y digan, no, ya está mala por dentro y se la tengan que cortar. O sea, que tengan un poco más de humanidad, o sea, pierden el sentido humanitario. O sea, llegan y a él no le dicen nada. Él quiere decirle, oigan, no, ya tú estás ahí, nos vemos. O sea, le dije, hoy pasa, todos los días pasan un montón, a las 8 de la mañana pasan un montón de todos a ver qué está pasando. Pero al final de cuentas, ¿qué sirve que pase si no les dan la importancia a cada paciente de, a ver, ¿qué tienes? ¿Qué te pasa? Ah, bueno, una respuesta real. No, sí, lo estamos viendo, no te preocupes, a ver qué nos dicen. Y es todo lo que le dicen a él. Lo trasladen a Campeche o a otro aquí mismo, otro espacio acá. O sea, sí me dijeron, lo vamos a trasladar a Campeche, pero nomás fírmale aquí porque sí, ya está, que sí se le va a dar su traslado. Pero no hacen nada. Hablé a un número telefónico de Campeche, a la CONAMET, creo que se llama. Y la chica me dijo que también le iba, o sea, que yo mandara toda la documentación, la mandé. Y me dijo que ellos también están saturados, pero que iban a ver la manera. Pero como aquí ya según tenían respuesta de que sí lo iban a operar, yo le voy informando ya lo que me van diciendo, pero le voy a repetir, ahora ya tampoco ya no me contesta. Eso fue la otra semana. De hecho, ahorita en la mañana le hablé, le escribí otra vez y le dije, me dijo, ¿todavía sigue internado? Le dije, sí, aquí está. O sea, ¿dónde se va a ir? Le compro la del dolor. El ketorolaco yo se las traigo administrada. A veces le he tenido que poner metavisor porque no se le va. O sea, el dolor no se le quita. Y a veces cuando le hicieron cambio de vendaje, todo mal vendado el sábado, ya le tuve que decir, doctor, eso, él lo mueve el pie y se le va a salir, pues, dañando más porque le pusiste la venda mal. Ya fue, no era el doctor, era un pasante, y ya fue el chico y se la volvió a vendar y ya fue como se la acomodó, pero ahí está el calor, está, pues, ya el hecho de estar ahí en cama 31 días, imagínense. Dice que en la parte del tobillo, o sea, le rascas y dice el que no siente, o sea, no siento, pero sí puede mover sus dedos. Y ese es mi temor, pues, imagínate, le llegan a cortar su pierna por una negligencia médica.
0: Bueno, lamentablemente es la queja recurrente en las instituciones de salud pública en este estado. Bueno, y cambiando de información, en un 50% ha descendido la producción de miel en Sabancuy derivado de las lluvias y la muerte del manglar, así lo dio a conocer Hilaria Costa Navarrete, representante de Apicanán, al revelar que estas condiciones reportadas este año han impactado severamente sus ingresos. Señaló que la cosecha inició a fines de febrero, pero en marzo casi no hubo y se adelantaron las lluvias y se estancó en lo que es el mangle.
2: La cosecha se empieza a fines de febrero, en marzo casi no hubo. Empezamos con el mangle negro, que es lo que hay aquí en la comunidad, el mangle negro de nuestra región, que es el que da una miel clarita con un toque saladito al final. En cosecha, comparado con el año pasado, pues ahí vinieron las lluvias muy rápido y ya no hubo tanta cosecha de lo que fue el mangle. Pues descendió como en un 40-50%, porque no el tiempo, cuando ya se pensaba que se iban a dar dos cosechas más, pues ya se terminó por la lluvia, por la humedad de lo que es la miel del mangle. Pues impacta bastante porque ya no se capta la misma cantidad de miel que puedes venderlo a granel o puedes venderlo dándole el valor agregado botellado con los productos de la colmena. Bueno, en esta ocasión no podemos decir que mensual cosechamos, porque hay un periodo donde no hay nada, ¿no? El año pasado en Calamur pudimos cosechar como 6 o 8 tambores. En esta ocasión nada más cosechamos, por así, como de 5 a 6 tambores. En lo que fue el mangle aquí en la región, la vez pasada pudimos cosechar como 3 cosechas leídas, porque hay que darle un inter de 20 y tantos días para que podamos sacar una miel madura, como podemos ver unos cuadros allá bien aperculados. En cambio, si lo sacamos más pronto, va a salir la miel húmeda y se va a fermentar. Aquí tenemos que dar el tiempo, así que nada más, al menos yo pude darle 2 cosechas y lo último que agarraron fue para su comida de ella, sus reservas que le dieron. Entonces, podríamos decir que 3 tambores de mangle, cuando el año pasado sacamos los 5 a 6 tambores. Con el manglar ha habido una disminución porque hay mucho mangle muerto. Entraron los huracanes, inundaron y eso hace que esa alta salinidad mate lo que es el mangle negro. Menos, ¿no? Lo que es el mangle negro. Pero ahorita tenemos un proceso de restauración del vecino, ya sembrando nuevamente el manglar a través de proyectos de inversionistas y proyectos a través de CONAFOR también.
0: Y hasta 600 personas por día acuden al parador turístico en Atasta, el cual cuenta con servicios sanitarios, regadera y estancia para descanso, lo cual ha sido benéfico para el poblado, pues los viajeros generan derrama económica, reconoció el presidente de la Junta Municipal, Romeo Reyes Hernández.
3: Hoy acabamos de construir un nuevo baño ideal para nuestros turistas. Tenemos vestidores, regaderas para la gente de paso, así que invitamos cordialmente a todos los turistas que vienen de otros estados de la República al paradero turístico de Atasta, que ahí van a ser bien recibidos, siéntanse como en su casa. Les recalco, tenemos todos los servicios sanitarios en vestidores, baños y regaderas. Muchos turistas llegan, muchos visitantes llegan a la península. Un récord diario de 500 a 600 personas que pasan diario en el paradero turístico por la feria y por las vacaciones que hay. Llegan ahí al paradero, descansan, desayunan, mayormente la gente de afuera, ¿verdad? Ahí descansan y ocupan los baños. Ven la laguna de término con su malecón que acaba de ser restablecido completamente y ahí disfrutan el descanso todos los turistas. Hay proyectos turísticos que se está gestionando, ¿verdad? Para mejoramiento y infraestructura de la zona turística en Atasta.
0: Y de Carmen nos trasladamos a Calquiní. Durante el encuentro en defensa de la transformación y la soberanía nacional de Morena, el aspirante a coordinador estatal Pablo Gutiérrez Lazarus llamó a la militancia a mantenerse unida, cercana al pueblo y comprometida con los principios de la Cuarta Transformación, Ante simpatizantes del partido Guindy y diversas figuras políticas, destacó que los programas sociales impulsados por el movimiento son derechos constitucionales.
4: Entendemos que esto es producto de un logro, de una lucha de la cuarta transformación, como también lo es el que haya una pensión para personas con discapacidad, que aquí en el estado de Campeche es universal gracias a un convenio que firma nuestra gobernadora Laida Sansores, que llegue Sembrando Vida para el campesino, que tengamos bien pesca en el mar, que tengamos un sinfín de apoyos que con el tiempo vamos viendo como algo normal. Y que sí, algunos dicen, pues si para eso es el dinero, sí, pero durante mucho tiempo estuvo ese dinero y no llegaba a quien debía llegar. Hoy en día, estén con la cuarta transformación o no estén, vemos algunos que luego se manifiestan en las campañas y tienen su tarjeta. Eso no implica que pierdan ese apoyo que está constitucionalmente establecido. Es un reconocimiento que hace el gobierno de la cuarta transformación y que se plasma hoy en día en la Constitución de la República, y que eso garantiza que los programas sociales sean universales y no se manejen políticamente. Eso es defender la soberanía.
0: Y en Es el Chacán, centenares de feligreses se dieron cita este domingo en el recinto religioso para participar con fervor en el cierre de las festividades patronales y religiosas en honor al Señor de la Salud. Las actividades solemnes se iniciaron con una misa concelebrada que contó con la participación del presbítero Marco Rubén Cobo Muñoz y el párroco Aurelio Jiménez Guevara y el vicario Leonardo Damián, quienes guiaron a la iglesia católica en este momento de gracia y devoción comunitaria. Al culminar la celebración eucarística, los custodios cargaron en hombros la pesada cruz adornada con vistosos arreglos florales para dar inicio a la tradicional procesión. A su salida por el pórtico principal se entonó con devoción el primer salve. Sin embargo, ante la imponente presencia de una densa nube que amenazaba con descargar precipitaciones, se tomó la decisión de suspender el resto de los salves y modificar el trayecto original. Pese a los esfuerzos de los cargadores para avanzar frente al templo, el clima obligó a apresurar el regreso, y apenas segundos después de que la sagrada imagen ingresara de vuelta al resguardo del templo, un fuerte aguacero se dejó caer sobre la localidad.

0: Vamos a la pausa.
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0: 1:36. En el marco del mes de la juventud se lleva a cabo una rodada y el Hot Shop Fest para concluir con una actividad sorpresa el día último del mes de agosto, anunció el director del INJUCAN, Guillermo Novelo Oreza.
1: Pues así es, en el marco de que el próximo mes de agosto se celebra el mes de la juventud, pues tienen contemplado dos actividades. La que se celebrará el 15 de agosto es una rodada, invitan a toda la población a participar, patinetas, patines, bicicletas, entre otros. Y el 22 de agosto, el Polchak, por lo que este será el musical, pero partirá un DJ, una DJ campechana, Wi-Fi, otro tipo de música, además de concursos de cosplay y de ajedrez. Entre otros, sí, dio a conocer que el 29 de agosto habrá una actividad sorpresa, posiblemente la anuncie la gobernadora en su informe de gobierno.
2: 22 de agosto, perdón, sábado, vamos a tener el Hot Shop Fest. Va a ser un mix de emociones. Va a haber desde cosplay, torneo de FIFA, torneo de Street Fighter 6, cosplayer, emprendimix para nuestros amigos emprendedores. También vamos a tener guerra de, o más bien un torneo de ajedrez. Va a haber una DJ campechana para que movamos, pues sí que de todo, desde rock. Para toda la familia, repito, todos estos eventos, como los del gobierno del estado, son completamente gratis. Está música en vivo, K-pop y concurso de cosplay, son emprendimix, torneo gamer, FIFA, Street Fighter, batalla de freestyle. Estos van a ser las camisas conmemorativas y va a ser el Hot Shop Fest el 22. Y el último fin de semana no termina con el 22, el mes de la juventud, sino ya va a ser el 29 de agosto, una sorpresa. Aquí no le podemos decir qué va a ser, pero va a ser algo muy padre para todas las juventudes. Fue algo que se prometió y que se está cumpliendo, y que por única vez el gobierno del estado, gracias a nuestra gobernadora, va a ser el primer sexenio que va a contar con algo pues inédito.
1: Gracias a las actividades, los jóvenes pueden participar y
0: tras el impacto generado por las actividades del Mundial, el Instituto del Deporte del Estado de Campeche estará preparando una serie de competencias estatales e internacionales para el segundo semestre de este año, priorizando el

0: fomento a la actividad física y el turismo deportivo.
1: Su director Francisco Menéndez Botán explicó que la convocatoria para la realización de eventos futbolísticos sociales sería en 11 municipios para integrar a niños, niños, jóvenes y personas mayores. Sobre la agenda deportiva incluyente y multidisciplinaria, apuntó que se dará continuidad a los compromisos de la Comisión Nacional de Cultura Física y Deporte, entre los que destacan las etapas correspondientes a los Juegos Tradicionales y Autóctonos, los Juegos Nacionales Indígenas y las competencias paralímpicas, donde hay representación y clasificación de los atletas campechanos en los diferentes circuitos nacionales de alto rendimiento. Menéndez Botanes también confirmó que habrá un reajuste en el calendario para la realización del Ironman 70.3, el cual se llevará a cabo en el mes de noviembre. Explicó que la decisión de cambiar la fecha tradicional que se realizaba entre marzo y mayo responde a la necesidad de ofrecer mejores condiciones climatológicas a los competidores ante las altas temperaturas registradas en la entidad durante el primer semestre del año, optimizando el rendimiento de los deportistas y la logística del trayecto.
2: México, ¿no? Entonces, esto no se puede apagar. Yo creo que debemos continuarlo. Queremos hacer muchos eventos mundialitos social. Por eso le decía que ahí en 11 municipios queremos hacer un evento que participe todo el estado, ¿no? Ya le estamos preparando la convocatoria donde niños, niñas, jóvenes, adultos mayores puedan participar en un gran evento. Esto en la parte futbolística, pero tenemos los otros eventos que son de CONADE, como son los indígenas, son los juegos autóctonos que ya vienen ya próximamente, los paralímpicos también que vienen, y tenemos el Ironman, que es en noviembre, que es la como siempre, ¿no? Que nosotros somos sede de ese evento y lo pasamos para noviembre porque, bueno, siempre se hacía en los meses de marzo, abril, mayo, y verdad que los deportistas llegaban con el calor que hace aquí en Campeche, llegaban muy cansados. Entonces pensamos que en noviembre, es nuestra primera experiencia hacerlo en noviembre, pero creo que en noviembre la temperatura y el clima está favorable para ello. Es uno de los espacios que se quiere rehabilitar, y yo creo que sí estaría, sería fenomenal que Malecón estuviera ya listo y sería un gran evento del aire.
1: Francisco Menéndez Botán, el director del INDECAM, agregó que la edición del Ironman en el mes de noviembre coincidirá justamente con el avance o conclusión de los trabajos de rehabilitación del malecón de la ciudad capital para contar con infraestructura costera renovada, lo que permitirá ofrecer una sede de nivel para los atletas locales y extranjeros.
0: Bueno, y de actividades deportivas pasamos a la actividad política. Pues tras reiterar públicamente su aspiración a la alcaldía de Campeche, la diputada del PRI, Delma Ravelo Cuevas, señaló que por el momento se mantiene totalmente enfocada en sus responsabilidades en el Congreso del Estado y que su partido se encuentra en un proceso de reorganización territorial para los próximos tiempos electorales.
1: Sobre los sesgos de género también que persisten en la política, enfatizó que la capacidad para gobernar o legislar debe juzgarse por el desempeño, la preparación y los resultados, independientemente si el cargo lo ocupa un hombre o una mujer. Asimismo, ante la aprobación de nuevas fuerzas políticas en la entidad, consideró que la pluralidad partidista forma parte del ejercicio democrático, señalando que la ciudadanía sabrá valorar las propuestas y trayectorias de cada opción en los futuros comicios. Con la cercanía también de la presentación del quinto informe de gobierno que será este sábado y las posteriores comparecencias de los secretarios estatales, Ravelo Cuevas apuntó que existe una falta de resultados tangibles en áreas clave como desarrollo económico, turismo y seguridad. Subrayó que si bien Campeche ha conservado indicadores de tranquilidad en comparación con otras entidades del país, las condiciones locales han mostrado un deterioro perceptible que requiere de estrategias institucionales efectivas y no de discursos justificados sobre administraciones pasadas.
3: No, aún no son los tiempos electorales. Sin embargo, pues a la pregunta de ¿tienes alguna aspiración? Claro, por supuesto que tengo aspiraciones y una de ellas, claro, que me encantaría gobernar el municipio. Por supuesto, yo estuve ahí, trabajé en un ayuntamiento, el cual... puedo decir que fue una de las mejores experiencias de mi vida, con una mujer alcaldesa también, Ana Marta Escalante, y me encantaría, por supuesto, es una de mis aspiraciones, pero como tú comentas, pues bueno, cada partido tiene sus procesos, ¿no? Todavía no estamos en ese tiempo. Me preguntaron si tenía aspiración y dije que sí, que es válido, es legal, totalmente. Y pues bueno, qué revuelo ha causado, qué bárbaro. En reuniones, en territorio, en capacitaciones, Y bueno, no hemos dejado de trabajar, ¿no? De eso se trata un partido. Y un partido político, pues bueno, obviamente funciona también pensando en los temas electorales, ¿no? Y también cada figura que tiene. Claro, como tú comentas, aspiraciones, sí, y espero que hayan muchísimas en mi partido, porque tenemos que trabajar muy fuerte por recuperar muchísimo territorio como PRI, ¿no? Y eso estamos haciendo, ¿no? Entonces, bueno, habrán sus momentos ya cuando empiece todo este proceso electoral, ¿no? Y bueno, claro que es importante alzar la mano y decir, aquí estoy, ¿no? Y estoy lista para lo que mi partido decida.
1: Pablo Cuevas, diputada del PRI, señaló la crisis también en el sector salud, haciendo llamado a abordar con seriedad la escasez de medicamentos y tratamientos oncológicos, especialmente para la niñez.
0: Con la validación y obtención del registro de Somos México como nueva fuerza política, su representante propietario ante el Consejo General del Instituto Electoral del Estado de Campeche, Armando López Sáenz, informó que están superando las observaciones administrativas iniciales sobre sus colores y logotipo, al mismo tiempo que buscan apegarse a los marcos democráticos e institucionales.
1: Explicó que el partido se encuentra en una fase de inserción activa dentro del Consejo Electoral, evaluando el desarrollo de los trabajos y respetando el marco legal vigente. Señaló que Somos México mantiene presencia regional en estados del sureste, Yucatán, Quintana Roo y Campeche, consolidando una estructura que busca acercarse con diversos sectores sociales. Asimismo, reconoció que retos de posicionamiento que enfrentan los organismos de nueva creación para los próximos comicios, apuntando que la prioridad inmediata de la militancia de alcanzar la votación requerida por la ley para conservar el registro. López Sáenz enfatizó que la permanencia y el respaldo de la institución dependerá en última instancia del escrutinio y la confianza que la ciudadanía deposite en su plataforma política.
4: Había unos temitas por allá, pero son normales en un partido de nueva creación que hay que subsanar, los colores del logotipo, uno que otra cuestión administrativa, pero desde que ya sea autorizado por el INE, no tenemos ningún problema, el partido va hacia adelante sin problema, entonces no hay nada que temer, no nada. Estamos empezando todavía a adentrarnos a lo que es el Consejo Electoral, no tenemos ninguna información ni negativa ni positiva, todavía vamos a empezar el proceso, entonces no tenemos ninguna postura negativa ni positiva hacia un lado, sino simplemente vamos a ver cómo se desarrolla. Para mí llega empezando agarrando fuerza poco a poco, teniendo presencia en el Estado, no solo acá en el Estado, a nivel nacional, Yucatán, Campeche, Quintana Roo. Es un partido que va en crecimiento totalmente y es una nueva opción también para los demás votantes. Debemos de tener el porcentaje requerido para seguir como partido nacional y como partido electoral, como partido local. Pero ya todo depende también de la gente. Ese que yo no le llamo una postura opositora al gobierno actual, ya sea local o federal, sino simplemente una opción más. Es parte de jugar a la democracia. La democracia sí es. Hay varias opciones. Yo puedo escogerlo con la que yo tenga una afinidad y al fin y al cabo la gente es la que decide.
1: Armando López Sáenz, representante propietario de Somos México ante el Consejo General del IEC, aclaró que más que asumir una postura de oposición confrontativa hacia las autoridades federales o locales, quiere ser una opción política más dentro del abanico democrático existente en Campeche.
0: Vamos a nuestra última pausa.
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0: Una con 51 minutos, la Asociación Autista Sin Máscara avaló la importancia de la detección temprana para diagnosticar esta condición neurodivergente, sobre todo contar con personal especializado para evitar estafas a la población por lo costoso del diagnóstico.
10: Pues así es, el presidente de este organismo, Gustavo Quiroz Hernández, toma la importancia de una detección temprana en la persona con condición del espectro autista, para evitar problemas de salud posteriormente, pero también es importante que haya capacitación y conocimiento de las personas que hacen estos diagnósticos, para evitar que haya personas que se aprovechen del conocimiento y estafan a las personas, sobre todo porque son estudios costosos, desde 5,000 hasta 15,000 pesos, dependiendo de quien lo realice.
11: ¿No se habla de que se vuelva parte de la ley? Establezca el diagnóstico como parte de, ¿no? De la parte de las políticas públicas y también de que las instituciones, inclusive hasta de nivel de salud, como el IMSS, como el ISSSTE, como los hospitales estatales, tengan esa facultad, o sea, haya personas capacitadas, ¿no? Porque no hay personas que, pues sí, son psicólogos, son psiquiatras, pero no tienen esa especialidad, ¿no? Y pues no te van a dar un diagnóstico adecuado. Esto va a provocar problemas de salud mental.
12: Me estás hablando de que una cada 33, una cada 100 presenta autismo, pero eso se incrementa si agregas dislexia, si agregas TDAH, si agregas...
11: Claro, porque eso nada más en autismo, si tú agregas neurodivergencia, aumenta, pero para saberlo tenemos que generar un padrón, tenemos que generar personas que se consideran. También es un tema delicado porque también la Suprema Corte ha dicho que la persona con que se considere autista ya puede ser pues tomada en cuenta de esta manera, ¿no? Entonces por eso es importante que haya una vía correcta, ¿no? Porque pues hay muchas particulares que pueden inclusive estafar a los usuarios.
12: Okay, cobrarles por algún diagnóstico, claro. Que no es, ¿no?
11: Sí, y aparte que los diagnósticos están caros, están mínimo 5,000 pesos, máximo 10,000, 15,000 pesos. Entonces, una persona común y corriente no puede solventar, necesita trabajar algo para conseguir estos diagnósticos.
10: Quiero que Hernán también se pronunció porque se aborden otras neurodivergencias, como la TDAH y la epilepsia, incluso dice que son las 9 condiciones que se encuentran en este tipo de neurodivergencias.
0: Y el Ayuntamiento de Campeche avanza con acciones de mejora en los accesos al mercado principal Pedro Sainz de Baranda, a fin de hacerlo más sustentable, con trabajos enfocados en renovar los pisos y mejorar la movilidad de personas con discapacidad y adultos mayores.
13: Digo, señaló el director de Mercados y Rastros, Víctor Aguirre Montalvo, quien informó que la obra inició el pasado 20 de julio como la respuesta a una petición de los locatarios realizada durante un recorrido de la alcaldesa por el centro de abasto. Explicó que ya concluyó el primer tramo de la rehabilitación. Actualmente se trabaja en el segundo de un total de 7 etapas, con la meta de finalizar los trabajos el próximo 6 de septiembre. Como parte de las mejoras, se construyen rampas en los accesos principales para facilitar el ingreso de personas en silla de ruedas, adultos mayores y ciudadanos con movilidad reducida. Además, se sustituyen los antiguos pisos que llevaban más de 50 años sin ser intervenidos con materiales reforzados para evitar tropiezos y brindar mayor seguridad. Destacó que las primeras adecuaciones ya permitieron que usuarios en silla de ruedas ingresen al mercado con mayor facilidad, algo que anteriormente representaba una dificultad debido a los desniveles.
14: Pues como ya lo habíamos comentado, el día 20 de julio empezamos la rehabilitación, es la rehabilitación de todo el piso de la zona de enfrente. Es una petición que le hicieron a la alcaldesa Vivi Ravelo cuando vino a un recorrido. Déjame decirte que ella ha venido en festividades y épocas importantes al mercado. Entonces hizo su recorrido por esa parte y se lo pidieron los locatarios y afortunadamente pues ella vio la situación y dijo pues vamos a empezar el proyecto y la verdad que estamos muy entusiasmados, la gente está contenta, ya terminamos el primer tramo, la verdad que quedó muy bonito y pues bueno, aprovechamos igual para hacerles sus rampitas a las entradas principales. Vamos por el segundo tramo, son 7 tramos que vamos a hacer, está programado del 20 de julio, que ya pasó, hasta el 6 de septiembre, si Dios nos lo permite.
15: Esto significa que el mercado es multifuncional en el sentido de que está adaptado para personas con discapacidad, sillas de ruedas, adultos mayores que vienen con bastón, que vienen con sus andaderas, y hay una mejor movilidad para ellos, ¿no?
14: Sí, un mejor tránsito.
15: Vamos a llamarles que el mercado se está volviendo sustentable con movilidad para este tipo de personas.
14: Mira, más allá de la sustentabilidad, que es muy importante, ya era necesario, como tú dices, aquí el mercado nos visitan muchas personas, sobre todo personas de la tercera edad, y ya tenía más de 50 años que esos pisos no habían sido reparados. Les pusimos hasta su malla, está súper reforzado el material, ya la gente no se va a tropezar, y con base en lo que dices, estamos aprovechando para poder hacer rampitas en la parte de adelante, de la parte de las entradas principales, y las personas con discapacidad, las personas adultas, puedan entrar de manera tranquila. Hoy precisamente vi que una persona, afortunadamente me dio mucho gusto, entró con silla de ruedas de manera fácil. Antes era más difícil porque estaba alto, y hacer la primera rampa ya la acabamos.
13: El funcionario señaló que además de esta obra, la Dirección de Mercados y Rastros continuará con trabajos de mantenimiento en otros centros de abasto de la ciudad, como son los mercados periféricos.
0: Y en información de última hora del municipio de Carmen, específicamente en Ciudad del Carmen, proveedores advirtieron que si en los próximos días la empresa Protexa no les paga, viajarán hasta la Ciudad de México para que durante la conferencia mañanera del pueblo de la presidenta Claudia Sheinbaum externen el caso. Así lo informó el empresario Carlos Reyes al negar que Protexa haya hablado con ellos, como recientemente aseguró el subsecretario de Gobierno, Jorge Curi Abreu.
16: De hecho, tenemos pendiente para esta semana, y si no, a más tardar la siguiente, ya ir a la Ciudad de México. Hemos estado solicitando ahí, con parte de los otros compañeros, tener un acercamiento para poder externar este tema igual en la mañanera, para ver si con eso nos poder hacer un poco más de ruido y haga eco y nos puedan atender. Seguimos en lo mismo, seguimos con esta manifestación pacífica. Llegaremos a donde tengamos que llegar, las instancias correspondientes, todo conforme de ley, y pues aquí seguiremos. Hasta el momento no hemos tenido, por parte de Protexa no ha habido ningún acercamiento hacia nosotros para poder llegar a algún arreglo. Continuamos en las mismas, llevamos 34 días aquí, esperando poder dialogar con ellos y que nos den una solución a nuestro problema. Pero hasta el día de hoy, absolutamente nadie de Protexa se ha acercado con nosotros, de todas las empresas que estamos aquí, para tener ese acercamiento y poder llegar a una solución. Tenemos la total certeza de que vamos a poder llegar a un muy buen arreglo y esperando que sí nos atiendan pronto. Nosotros aquí seguiremos el tiempo que sea necesario. La mayoría comentan efectivamente que en caso de no tener un pues un buen arreglo sí procederán legalmente, pues nos deja en una situación un poco incierta, ¿no? Sin embargo, se les agradece que tengan a bien tener poder ser parte, vaya, de llevar a cabo este diálogo. Sí están, sí nos han respondido, la verdad, sí nos han atendido y se ve la buena fe y la buena intención por parte de ellos para que Protexa tenga un acercamiento con nosotros y poder llegar a un buen acuerdo. Sin embargo, sí queda un poco esa incertidumbre, ¿no? De no saber, pero ya lo que necesitamos es que nos paguen. Hay muchas cuentas por solventar, muchas deudas que cubrir, salarios que pagar y pues vaya, ya es insostenible de cierta forma esta situación. Temor no, todo lo que estamos haciendo está pegado.
0: Y pasamos a la información policiaca. Con un arma de fuego fue ultimado un hombre de 43 años durante la tarde de este domingo en el interior de un negocio conocido como Six, que atendía en la colonia Chempec del municipio de Champotón. Como ha venido ocurriendo en estos casos, no hay personas detenidas. El hombre murió de manera casi instantánea y en la escena del crimen fue encontrado un casquillo percutido, el cual se analiza por el laboratorio de balística. Y José Manuel PH, alias El Chico, fue encontrado sin vida este domingo a 2 días de haber sido reportado como no localizado en el ejido Don Samuel del municipio de Escárcega. El joven fue hallado en las inmediaciones de la localidad Nueva Rosita del municipio de Carmen, junto a su motocicleta y en avanzado estado de descomposición. El cuerpo fue levantado por personal del Servicio Médico Forense y la necropsia de ley determinó que falleció a consecuencia de traumatismo cráneo facial, aparentemente a consecuencia de un hecho de tránsito. Durante el pasado fin de semana, José B., conocido como El Chihuahua, de aproximadamente 30 años de edad, fue asesinado con arma blanca al interior de un bar en el municipio de Calamul cuando intentó defender presuntamente a su hermana, que era agredida físicamente. Por el homicidio calificado, Luis Armando N., de 25 años, fue detenido y se encuentra a disposición del Ministerio Público, que en breve determinará su situación jurídica. Y finalmente, un predio de la villa de Sabancuy, del municipio de Carmen, fue baleado durante el sábado sin que se reportara personas lesionadas, sin vida o detenidas. Es el noveno predio baleado desde el miércoles 8 de julio a la fecha en Champotón, Carmen, Campeche y Gesell Chacán. Pues ya está usted enterado de la información. Le deseo que tenga buena tarde. Calmó ese rico. Nos escuchamos mañana a esta misma hora.
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5: 2 y 20.

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1: Buenas tardes, auditorio. Pues en el último corte de este 27 de julio, el comisionado de Tratar de Salud Mental y Adicciones, José Luis Reyes Farfán, explicó que los centros de rehabilitación de adicciones, conocido como anexos, se transforman en su modelo de operación. No desaparecen, sino cambian de figura tanto administrativa y legal, por lo que formalmente serán conocidos como, en lugar de centro de ayuda mutua, ahora serán centros de apoyo social y consejería, en donde el ingreso será un esquema voluntario para quienes entren para su rehabilitación.
2: Es muy, muy importante esto. Esto no quiere decir que tengan un plazo de desaparición. Implica que la figura administrativa de centros de ayuda mutua desapareció. Ahora son centros de apoyo social y de consejería. Por lo que esto habla de que alguien que apoya socialmente y da consejería no puede retener involuntariamente a nadie. Entonces, esa es la clave, que a partir de hoy los centros que sigan funcionando como de ayuda mutua no pueden tener a nadie en contra de su voluntad.
1: Exa 100.3, Miguel Casanova.
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Hola, ¿qué tal, amigos? Sean bienvenidos a una emisión más de Regrex aquí a través de la frecuencia naranja. Son exactamente las 3 de la tarde con 4 minutos a través del 100.3. Y te saluda en cabina la voz de Luis Roberto Lazo en los controles, mi queridísimo DJ Quasi en MP3. Sean todos bienvenidos, mis queridísimos chavarrucos amantes de la música retro, hoy en una emisión de lunes de rolitas, pues de, ¿qué será? Del pop latino de la década de los noventas. Así que manda tu mensajito, escríbeme al WhatsApp de cabina, el 981-138-1134, y dime si alguna de estas canciones te hace viajar en el pasado y sobre todo recordar, y en esta ocasión, a bailar tantito. Por supuesto, porque hoy la selección musical, como todos los días, nuestro DJ se esmera y yo también. No le voy a dar todos los créditos a él porque, pues no, ¿para qué te engaño? Esto es un trabajo en conjunto de toda la producción, ¿verdad, muchachos? Ya vieron, no hay nadie. Pero ustedes se dan de cuenta que hay como 40 gentes detrás de este programa. ¿O cuántas personas crees que están detrás de esta emisión? Si está chida, vamos a decir que hay como unos 15. Y recuerda también que me puedes seguir en las redes sociales, en Instagram, en Facebook y en TikTok. Ahí me encuentras como Luis Roberto Lazo. Y para iniciar esta emisión, que va a estar plagada de éxitos de los noventas y una que otra recomendación de rolitas que pues lo encasillan mucho. Es que es difícil encasillar estos ritmos tan movidos, tan sabrosos, que no son tanto como una cumbia ni una balada lenta. No. Muchos lo engloban así con el género tal cual, pop latino. O sea, no se puede encasillar. Está muy sabroso. Y justo por eso vamos a empezar con un disco sumamente exitoso del gran Sol de México, el gran Luis Miguel, porque resulta que justo en 1990 sacó el que marcó, y muchos señalan que ya fue su brinco a la madurez, su disco 20 años de Luis Miguel. Ahí los expertos lo señalan que se marcó su, pues ya tanto su tono de voz al cantar ya era de más allá de un adolescente, ya estaba empezando a ser un adulto, como también sus letras. Entonces prácticamente este disco lo señalan como su consolidación absoluta dentro de la música romántica de América Latina y también ya brincando un poquito lo juvenil. También se dice que en este disco es donde él ya tomó por completo pues su independencia, él ya tomó el control creativo de su carrera, de su imagen, y sí que se plasmó en este disco que fue sumamente exitoso, prácticamente fue de oro. Es por eso que vamos a iniciar con su mítica canción de 1990, Olo de Ley, no sin antes hacerte la pregunta obligada. ¿Estás listo para iniciar este viaje a través del tiempo? 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Ya iniciamos.

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1: De la tarde con 21 minutos a través del 100.3. Estás escuchando Regrexa con Luis Roberto Lazo. Línea de mensajes al WhatsApp de cabina 981-138-1134. Manda tu mensajito aquí al WhatsApp de cabina, escríbenos porque pues si no nos sentimos muy solos. Sí, de verdad, te lo juro, es una práctica como para el manicomio, porque vamos a sentirnos así, que estamos hablando solos. Pero sabemos que ahí estás tú. Ah, dice por aquí, buenas tardes, le puedo enviar saludos a mi hija Natalia desde Jampolol. Por supuesto, saludos a nuestros amigos de Jampolol, de parte de Nidia Chan. A Nidia siempre nos escucha, un abrazo hasta allá. Continuamos con más canciones buenísimas, movidas y bien sabrosas de la década de los noventas en su selección del pop latino, que es muy sabroso. Ah, no, pero nos van a pedir mañanitas también. Ah, perfecto, perfecto. De hecho, te voy a preguntar de una vez. ¿Quieres que te las cante Pedrito Fernández o Alejandro Fernández? Porque tenemos a los dos disponibles. Dice, ¿se podría pedir las mañanitas? Claro que sí, de Alejandro Fernández. No, pues ahorita está durmiendo. A ver, levántalo, levantan a Alejandro Fernández. ¿Ya? ¿Listo? Ahí está. ¡Muy bien! Canta Alejandro.
2: Hoy por ser día de Natalia te venimos a cantar.
1: Cántale mi Alex.
3: Qué linda está la mañana en que nació
1: la pequeña Natalia. Su mami la quiere mucho, le dijo que hoy no haga nada. Muchísimas felicidades y que cumpla muchísimos años más, eso sí, y queremos pastel. No es cierto, no nos gusta, pero sí queremos fiesta. Ahora sí, continuamos con más música aquí a través del 100.3 con increíbles canciones de la década de los noventas. Y vamos a revivir un clásico que se dice por allá que Chavo Ruco, que se respeta de los noventas, bailó esta canción. Es por eso que tenemos que revivir un tema que, si tú no lo sabías, esta canción, la mítica Vamos pa' la Conga, la interpreta Ricardo Montaner en el año de 1991. Pero, ¿qué me dirías si yo te dijera que en realidad esta canción todo el tiempo fue un cover? Porque la versión original suena más o menos así.

Ahí lo tienes. Esa es la versión original. Pertenece a los chavos de El Trío Matamoros, que fue lanzada en el 66. Lo que tenemos ya en el 91 es un cover en la voz de Ricardo Montaner, como parte de su mítico disco En el Último Lugar del Mundo. Y se dice por allá que esta canción la bailaban en fiestas, en coreografías, en todos lados. ¿A poco no? Incluso muchos se sorprenden que el que la interpretó en los 90s era Ricardo Montaner, porque pues estaba en sus inicios. Es un poco extraño que encontrar esta canción en su voz, debido a que él se destacó más por canciones de baladas muy románticas. Pero ahí lo tienes, esta canción todo el tiempo fue un cover. Así que, mi estimado Cuasi, vamos a regresar al año 1991 con esta increíble canción. No sin antes decirte que si este tema te hace viajar al pasado o te recuerda algún momento, yo te pido que disfrutes el viaje.

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1: De la tarde con 30 minutos, son las 3 y media aquí a través del 100.3 y tú estás disfrutando Regrexa con las chicas del coro. Así que segura mucha gente ya recordó, seguramente tú recordaste que tú bailabas esa canción. Y es que me encanta porque este tema lo encontramos por allá y empezamos a ver la rolita en YouTube. Y a mí me encanta ver las canciones en YouTube porque pues no tengo Spotify. No, sino porque ahí puedes tener comentarios y a veces se leen cosas interesantes. Hay gente muy, pues así, muy melómana, muy que le encanta la música y suele dejar datos muy interesantes. Y cuando escuchamos esta canción, los únicos mensajes que aparecían eran que, ay, yo bailaba de chavillo esta canción. Y ahora, ¡qué oso! suele suceder. Toda generación tiene una canción que bailó de chico y hoy le da pena. Mientras tanto, continuamos con más canciones buenísimas de la década de los 90 y ahora vamos a invocar a la bellísima Thalía con una canción que también parte de... Es padre porque tiene esta esencia que ya tenía ella después de, pues sí, después de ya haber tenido el éxito en las telenovelas. Ya como que empezó con rolitas muy latinas, lo que encasillan como el pop latino, pero muy sensual. Es por eso que vamos a recordar su tema del año 1995 que se hace llamar Piel Morena. Así que, mi estimado Cuasi, llévanos hasta ese lejano año mientras tú sigues disfrutando Regrexa por el 100.3.

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3:44 a través del 100.3. Estás escuchando Regrexa con Luis Roberto Lazo. Línea de mensajes al WhatsApp de cabina 981-138-1134. Puras canciones movidas, puro pop latino de los noventas. ¿Ya estás recordando esas épocas? Porque estas canciones, está padre, ¿no? A mí me encanta recordar que no, por azares el destino llegan a ti, por coreografías, por cuando pasas por la escuela de artística y empiezan a sonar estos temas. Te lo juro, sí o sí, estas canciones te hacen recordar. Dice por aquí, dice, buenas tardes, Mr. Boy. Tienes de Gloria Estefan, ya sea de Mi Tierra Bella o la de Oye Mi Canto, de esas sonaron bastante en esa época. Dice, ¿alguna de esas que pueda programar el DJ Quasi? Pues es que nada más se piden y piden, pero no veo aquí la marmaja que caiga. No, claro que sí, claro que sí. Y justo cae como anillo al dedo, porque resulta que esta canción de Gloria Estefan de Mi Tierra está genial. Fue lanzada en 1993 y prácticamente es una rolita en el cual le hace un homenaje a sus tierras cubanas, a sus raíces, que eso es muy importante y que se vio mucho en los noventas. Prácticamente fue el año, fue la década en la cual los artistas latinos impulsaron todas sus canciones de sus raíces latinas, obviamente, en el mercado estadounidense. ¿Y qué crees? Fue bien recibido. Es por eso que, mi estimado Quasi, llévanos al lejano año de 1993 en la voz de la bellísima y la inmortal Gloria Estefan con su canción Mi Tierra.

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2: Señoras y señores, niños y niñas, chavos rucos amantes de la música retro, aquí finaliza esta emisión de Regreso en este lunes, dedicado a las increíbles canciones de la década de los noventas, que la verdad sí que nos puso a bailar. Quédate aquí a través del 100.3 porque aquí está la mejor música. Nos despedimos con una recomendación, una rolita del gran Emmanuel que fue lanzada a finales de los noventas, ya en pleno 1999. Nos sorprendió con su mítica canción El Corazón de Melao. O sea, nos despedimos bailando también. Nos escuchamos mañana con muchísimo más Recrexa. Aquí se despide de ti la voz de Luis Roberto Lazo. Y tú ya lo sabes, en todas partes, Pontexa FM. Bye.

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17: 4:02.

¿Cómo están? Muy buenos días, muy buenos días, muy buenas tardes tengan todos ustedes. Me quedé viendo aquí al horizonte de la ventana y como está nublado, me sentí así como un lunes por la mañana. 4:05 a través de la frecuencia en el Ángel 81-13-811-34, porque ya está empezando a llover, Dios de mi vida. No perdone este clima, tenga mucho cuidado, no se vayan a mojar el día de hoy. Ya 4:06 a través de la frecuencia naranja. Mi nombre es Fer Lezama. Sean bienvenidos, sean bienvenidas en este lunes. Lunes despistado como un servidor, ¿verdad? Lunes, pues con las pilas bien puestas, como debe de ser. Pero sí, los lunes son así como que todo el fin de semana, si saliste. No, yo vengo así como que ronco. Ronco después de tanto gritar. Si no sean mal pensados, gritar, pues una reunión, y pues ya saben, en las reuniones siempre está la música y estás queriendo platicar y no platicas bien. ¿Por qué? Porque está la música a todo volumen y está haciendo coraje porque está buena la plática. Y al final, pues, quedas ronco. Mi gente hermosa, el día de hoy es lunes de Cocinando con el Fercho. Hoy vamos a platicar acerca... Les pregunté a través de redes sociales qué van a comer hoy, qué se les antoja. Ya saben que los lunes... pues de cajón es frijol con puerco, pero hay unos que de repente pues preparan la tortita de jamón porque pues ya saben, el lunes casi no queda nada, el domingo pues cómo es lo del resto, el sábado y así te vas. Así que pues prepárense, no, el día de hoy vamos a hablar acerca de las fajitas. ¡Ay! Que son muy prácticas, muy fáciles de preparar. Si tú, chavo, chava, soltero, soltera, solo en casa, quieres que te enseñemos a preparar el cuasi, mi estimado cuasi, el chef, y un servidor, unas ricas y sabrosas fajitas, pues quédate con nosotros. Así que quédense con nosotros el día de hoy a través de las redes sociales, Exa Campeche Oficial, ahí estamos, para que dejen comentarios, saludos, peticiones. Ya arrancó, lo íbamos a tomar el tema el día... viernes, pero bueno, igual lo platicamos un poquito porque ya arrancó la Casa de los Famosos México en esta edición y ya se están, ya hay polémica. Seguramente muchos del domingo ya estuvieron ahí checando cuál es el favorito, unos conocidos, otros no tanto, pero bueno, ahí la plática del domingo y del lunes en la oficina y donde quiera que estén, seguramente es acerca de este reality show que ha sido polémico. En algunas ediciones, en esta ocasión, no sabemos qué va a pasar. Yo digo que sí, porque hay unas personalidades muy polémicas ahí, pero todo puede cambiar, así que ya lo saben. Mientras tanto, vámonos a escuchar a BTS a través de la frecuencia naranja. Mi nombre es Fer, sean bienvenidos, sean bienvenidas a través de la frecuencia exacta 100.3. Ya regreso, no me tardo, en todas partes, Pontexa.

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6: 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El nombre de la agrupación venezolana Amigos Invisibles proviene de un programa de televisión donde el presentador siempre dedicaba las emisiones a sus amigos invisibles.

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1: Ya estamos de regreso, 4 de la tarde con 22 minutos, a través de la frecuencia naranja, 4 de la tarde con 22 minutotes. Hoy platicaremos acerca de algo que seguramente te ha preparado tu jefa, ¿no? O desde que estás morra, y de repente no te gusta, ¿no? Porque trae ahí el chile morrón, ¿no? Y como que de repente tiene algunas otras preparaciones distintas. Y estamos platicando acerca de las fajitas, ¿no? ¿Qué llevan las fajitas? Me da hambre. Hambre, chavo. Las fajitas, fíjate nada más. Llevan, tú para que eres soltero o soltera, tiras de carne o pollo, res, pimientos, ¿no? Chile pimiento, ándale. Cebolla. ¿Y qué dije? Morrón. Por eso digo que es un primo hermano. Pimientos y cebolla, todo envuelto en una tortilla de trigo o maíz. Fíjate que me late más así, con frijolito, ¿no? Especias, sal, pimienta, comino, pimentón, paprika y ajo en polvo. Si no tienes nada de eso, pues la neta no te vas a ver nada rico. Eduardo dice que caps, ¿cómo va a llevar? No. ¿Es en serio? No. ¿Tú te pareces a alguien que conozco? ¿Lo decimos o no? No. Bueno, ¿te parece a alguien que conozco aquí en el trabajo? Que a todo quiere echarle salsa, ¿no? De tomate. O sea, salsa caps. A todo. Hasta los tamales torteados. Y si quieres acompañarlo, las fajitas con guacamole, pico de gallo, no se me antoja. Queso rallado, claro que sí, y salsa roja, mi estimado Eduardo. De eso sí, pero bueno, ahí vamos descubriendo el día de hoy qué fajitas te gustan más. Fíjate que me gustan más las de res. Está más caro, pero pues vale la pena. Cuando lo sabes preparar, ¿no? Cuando te quedas seca las vaquitas. Pero bueno, 1-81-13-8-11-34. Vámonos con música el día de hoy, platicando, cotorreando con todos ustedes. Al ratito regresamos para chismear. Sí, está bien, vamos a hacer. Para chismear acerca de la Casa de los Famosos México, que ya arrancó. ¿Cuál es su favorito? Pues pueden mandar mensaje también. 1-81-13-8-11-34. Te voy a decir cuál es mi favorito. Hay varios. Vámonos con Laura Pausini. Oye, Laura Pausini, que por allá estuvo en la final del fútbol, ¿verdad? Por ahí vi que, pues, unas notas relacionadas con eso. Sí, creo, porque por ahí estaban los de BTS y ella ahí se tomó una fotillo. Entonces, digo, hay que estar informados, muchachos. Véanlo en redes sociales. Vámonos con Laura Pausini y ya regresamos, ¿no? 81-13-8-11-34. No me tardo.
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0: Ya regresamos a través de la frecuencia naranja. 981-13-811-34. Acaban de escuchar a Laura Pausini. Laura Pausini, o sea, ¿habrá? A ver, vamos a chécate nada más lo que vamos a hacer ahorita, cuasi. Chécate ahí en la IA, en la inteligencia artificial, a ver si si puedes ir a Italia y pides unas fajitas. ¿Cómo lo harías? ¿Sí hay? No manches. A ver. En italiano la palabra fajitas, no puede ser esto, se escribe exactamente igual y se usa en femenino, plural. Le fajitas. Refiriéndose al plato Tex-Mex de tiras de carne con pimientos. Ok. Entonces, como tal, la palabra sí, ¿no? Pero la preparación es muy diferente, obviamente, ¿no? A continuación se detallan los términos y los ingredientes básicos en ese idioma. Ok. La carne, peto de pollo o manso. Ahí está, 50 gramos de res en tiras. Mira, le ponen pepperoni. Pepperoni, dos pimientos rojos y amarillos cortados en tiras. Ok. Cebolla. ¿Qué pasa? Por acá, jugo de lima, jugo de limón. Suco de lime. Ok. Y aceite, sal y pimienta. Óleo, sale y pepe. Así se dice. Muy bien. Entonces, cuando yo vaya por allá, voy a pedir unas lefajitas. No creo que las. No creo. No van a entender. No sé cuasi, está muy raro eso. Es muy raro eso. Lo que me estás diciendo. Pero bueno. Vámonos con mucho más música a través de la frecuencia naranja. Un corte. Bueno, vamos a un corte y ya regresamos a través de Exa 100.3. Recuerden seguirnos en redes sociales. Exa Campeche Oficial para seguir cotorreando un ratito a través de la frecuencia naranja. Y regresando, pues ya entramos ahí el chisme de la casa de los famosos. Va que va. Vámonos a un corte y volvemos. Mi nombre es Fer Lezama. 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
6: 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La ropa usada en el video Baby One More Time de la cantante Britney Spears fue comprada en una tienda de autoservicio. 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

Ya estamos de regreso, son las 4:42. Oye, me informan los corresponsales que ahí viene el aguacero. Un saludo para el ingeniero Noé, que me dice, me manda una foto y se ve bastante intensa la lluvia que viene. Ay, Dios mío, estoy abusando de una vez para todos aquellos que van ahorita en algún transporte. Pues ahí viene la lluvia, muchachos. Señora, ahí viene la lluvia. La ropa la dejó colgada, señora. Ay. Ay. Bueno, pues ya arrancó la cuarta temporada de La Casa de los Famosos México 2026. Ya arrancó y pues este 26 de julio, pues sí, mantendrá su formato ahí de convivencia, estrategias y eliminación mediante el voto del público, ¿ok? 15 participantes confirmados hasta ahora. Por ahí vi a Yair, por ahí vi a, ¿quién más? Creo que a, bueno, de repente veo unos clips ahí de, ¿cómo se llama? De, ay, la que estaba con Wendy, ah, Karina, ¿no? ¿Qué más? Esta muchacha de, ¿cómo se llama? Mariana Ochoa, ahí está. Creo que ya, bueno, ya dije Yair. Que de repente veo, ay, ¿cómo se llama? Cuasi. Pero bueno, ahí está, arranca La Casa de los Famosos en México, el estreno, por supuesto, a Cynthia Clitbo, ¿no? Y ese Pérez, exactamente, ahí está, me estaba acordando. Pero hay algunos que la neta no ubico, ¿no? Como Masat Al-Tamimi, no lo ubico. Jesús Ángel, por allá. Ay, Janet García, claro que sí, ¿cómo no? Aldo Rendón, más o menos, no ubico muy bien. Mariano Ochoa, obviamente, sí. Karina Torres, ¿Qué otra? Ernesto La Guardia, obviamente, ¿no? Brianda, esa sí no la ubico, fíjate. Pero bueno, ya comenzó la cuenta regresiva del 24-7. Y bueno, ahí, por supuesto, se han hecho algunas polémicas ya. Yo creo que va a estar en polémica mucho porque hay personajes que tienen, pues ahí como que el carácter bastante intenso, que es Cynthia Clitbo. No, es la única que veo que tiene ahí como que el temperamento. Los demás se ven buena onda. Y también por allá creo que puede entrar la polémica Karina Torres, que es buena onda, pero también tiene su temperamento. ¿Qué otro? Puede ser que... Fíjate que veo muy así, muy diferente a como la conocemos a Mariana Ochoa, ¿eh? Es que ese es el detalle con esas cosas, que tú puedes tener una perspectiva como todo en la vida, ¿verdad? Conoces a una persona, pero cuando la tratas, ahí te encargo, ¿no? O de repente en una fiesta conoces a alguien, o el amigo del amigo te presenta a alguien, salen a convivir y conforme van pasando el tiempo van conviviendo, o hay dos sopas, o simplemente no te cae muy bien y ahí marcas tu distancia, o te cae muy bien y pues te haces súper cuate. No, pero a veces conoces a los artistas en pantalla o en algún reality muy diferente o en algún, sí, una novela, programa de televisión, hasta inclusive en redes sociales y pues resulta que no es así, que son muy diferentes en la vida real o se comportan muy diferentes, que cabe aclarar, muchos a veces ya traen ahí la estrategia de hacer polémica y estar como que muy vigentes en el foco para que la gente obviamente los ubique y al final cuando sales de La Casa de los Famosos pues ya tengas ahí como que esta situación de ya música. Ah, ya está en el chisme, cuasi, vámonos con música y regresamos a través de la frecuencia naranja en todas partes, Pontexa.

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0: 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La famosa cerveza llamada Dove de la serie animada Los Simpsons lleva este nombre en honor al bajista de Guns N' Roses, Dove McKagan.
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Ahí está, ya regresamos. Son las 5:02 a través de la frecuencia naranja. Acabas de escuchar a Juan Magán y Mar Lucas con Sapo Perro. ¿Qué? No, así se llama la canción. Muy bien. Oigan, pues seguí el chisme con... ¿Dónde me quedé? Con la Casa de los Famosos México. Y no sé, como que sí está llamando un poquito la atención, ¿verdad? Al menos he visto que ya están ahí como que comentando, están sacando ahí los clips. Y como les decía hace ratito, pues no conozco a todos. Por allá Cynthia Clitwood, claro que sí. A Ernesto La Guardia, también, ¿no? Ya un actor, muy famoso, que hacía novelas. Yair, estoy alucinado, de la Academia. Mariano Ochoa, de OV7. Karina Torres, amiga de Wendy Guevara y de Las Perdidas, si lo ubico. El Fede es la chica que tiene el cabello, creo que rojo, ¿no? No sé, muy guapa, por cierto. O nada que ver. Aldo Rendón, también lo ubico. Aranza, esa sí no lo ubico. Brianda, tampoco lo ubico. Memo sí, ¿no? De deportes. Janet García, creo la chica del clima, ¿no? La chica del clima, Janet García. No, la veo muy callada, Janet García. Ahora, ¿sí has visto los clips ahí? Me han dicho que... Es que no la he visto, nada, he visto puro clip. La verdad, puro videillo, corto. ¿Qué otro? Moisés, Peñalosa, Jimena Herrera, Luis Chaparro, tampoco lo ubico, Jesús Ángel, S. Pérez, ¿no? Y Flor, ¿qué? Flor Digna, ok, por allá también Massat. Bueno, algunos sí conocí, otros no, muchos dicen que no va a tener mucho rating, y yo la neta lo dudo mucho, ¿sabes por qué? Principalmente por Cynthia, por Karina Torres y por allá creo que está no sé, ¿quién otro? Aldo Rendón puede ser que ahí se desate la polémica. Hasta ahorita creo que ya hicieron los cuartos, ¿no? Que ahí también, pues, como que al principio todos muy felices. Siempre pasa, ahí nos ves viendo el chisme. Pero siempre pasa. ¿Qué va a pasar? Que todos al principio empiezan a convivir bien, ¿no? Ay, sí, que somos amigos, que no sé qué, que no sé cuándo, que sí, nadie se va a pelear aquí y las cosas se van a decir de frente. Y a la mera hora, tómala, nada que ver, ¿no? Empieza, porque obviamente es una competencia y obviamente, pues tiene que haber ahí, ¿no? La polémica y tiene que haber las estrategias porque al fin y al cabo es un juego y ya saben, ¿no? Es mi estrategia. Todo es por el juego. Pero bueno, vamos a ver qué va a pasar con la Casa de los Famosos en esta edición que supuestamente llega para romperla. No creo, lo dudo mucho, pero pues vamos a ver qué va a pasar con las polémicas, que es lo que de repente todos volteamos a ver, y ahí está el chisme, ¿ok? Mientras tanto, vámonos con música a través de la frecuencia naranja. Me imagino que muchos ya tienen, para los que lo están observando y viendo, muchos ya tienen a su favorito, ¿no? Ya veremos qué es lo que pasa más adelante, porque apenas está... viendo qué onda. Mientras tanto, vámonos con música. Ya regresamos a través de la frecuencia naranja. Abusados con la lluvia, que ya escuché que está cayendo con todo. 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
1: Muy bien, ya estamos de regreso. Son las 5:12. Qué rápido, Dios de mi vida. 5:12 a través de la frecuencia naranja. Oigan, ¿qué les parece? Nos vamos con mensajes. Saludos para Pedro Martínez. Gracias por agregarnos, Pedro. Le mandamos saludotes. Ya saben que si me quieren agregar, Fer les ama. Y también a través de Exa Campeche Oficial. Ahí estamos para que dejen sus comentarios. Hoy les pregunté qué van a comer.
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1: Saludos para Irene. Irene Anabel. Saludos, Irene Anabel. Dice por acá. Ah, bueno, mira, me está poniendo ahí publicidad. Qué horror. Qué horror. Huevito con frijol. Huevito con frijolito y arrocito. Oye, no está mal, ¿no? No está mal. No tiene que ser. No tiene que ser precisamente el frijol con puerco. Porque a lo mejor, pues no tengo tiempo de hacerlo. A lo mejor es mucho más rápido, ¿no? O simplemente no te gusta. Y se te antojó un huevito con frijolito y arroz. Arrocito. Uy. Sí, se me antoja. ¿Por qué no? ¿No? Pero bien preparado, como debe ser. Bien preparado. Saludos para Miguel. Miguel Pantí dice frijol con puerco. Mira, ahí está lo que estábamos platicando hace un ratito. El frijol con puerco, como todos los lunes, ¿no? Hay mucha gente que no precisamente tiene que ser frijol con puerco. No tiene que ser los lunes para que hagan frijol con puerco, ¿verdad? Frijol con puerco. Saludos para mi estimado Ángel. Saludos, que anda aquí cotorreando. A ti, bebé. Okay. Saludos para mi estimado Suncho. Dice Olivia Kamal. Cochinita. ¿Cochinita? Sería mejor eso en el desayuno. Pero pues a lo mejor es lo que tiene, es lo que hay. Saludos para Olivia. Pues sí, cochinita. Unos tacos, sí. Unos taquitos de cochinita. Viéndolo bien, mira. Podría ser, está bien Olivia. Muchas gracias, pues ahí está, vamos. Tengo más mensajitos, ¿no? 81-13-811-34. Recuerden que los lunes platicamos acerca de la comida. El día de hoy hablando de las fajitas de pollo, de res, ¿cuál es su preferida? Por allá me dijeron que prefieren las de pollo, yo prefiero las de res. Creo que se ven más ricas, ¿no? Igual, ¿sabes qué? Creo que el alambre es primer hermano ahí de las fajitas, ¿no? Casi. Algunos ingredientes un poco diferentes. 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
1: Vámonos con más música y ya regresamos en todas partes. Pontexa.

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9: 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Katy Perry ha escrito canciones para artistas como Selena Gomez, Miley Cyrus, Kelly Clarkson, entre otros. 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

Bien, ya estamos de regreso. Son las 5:26 a través de la frecuencia naranja, 5:26. Dios de mi vida, sigue nublado. Apúrense, y espero que lleguen con bien a casa porque la lluvia está todo lo que da. Oigan, seguimos ya finalizando, ya en la recta final, leyendo sus mensajes. Leo a mi estimado Miguel. Oye, saludo para Miguel, que en estos días, el fin de semana, ahí nos invitó a festejar su cumpleaños. Muchas felicidades, ¿no? De todo corazón, gracias por la invitación, la pasamos increíble. También para Judy, para todas las amistades, gracias por estar allá. La verdad que la pasamos increíble. Saludos cordiales a mi estimado Miguel. Por acá Wendy dice, él dice que antojo de huevos motuleños. Oye, sí, definitivamente. Y por acá, Wendy, pescado, ¿es lo que comió? ¿Es que van a comer? Pescado, cojinudas asadas. Nunca le he comido así. El pescado frito sí, pero cojinudas asadas, no. Si tengo memoria, creo que... Ay, es que no sé, no me acuerdo de las cojinudas, pero si la echas allá en la... En el asador, ¿no? Al carboncito y dejas que solita se vaya asando y después nada más cortas la piel y la carnita, todo lo que da, agarras la carnita suavecita del pescado, mira, te preparas un taquito, pico de gallo, guacamole, chilito habanero y harto limón. ¡Ay, papá, agárrate! Sí o sí, qué rico, se me antojó, Dios de mi vida, ¿por qué me hacen eso? Por eso los lunes nos cuesta trabajo hacer este programa, porque nos pasamos hablando de pura comida. Y si hay alguien que nos está escuchando ahorita que va en el camión o en el coche, saludos a los que van en el coche, ¿no? Tu tripita, ¿te has sonado tu tripita? Tres, hambre, muchacho. Y el chofer ahí va poco a poco llegando. Sí pasa. ¡Ay, Dios! Bueno, vámonos con más música. Ya regresamos a través de... Manden su mensaje si tienen hambre. 981-13-811-34. Saludos, Fer. Prefiero las fajitas de pollo. Saludos cordiales. Gracias. Yo dije que son las mejores las de res, pero bueno, cada quien, ya saben que aquí el chiste es cotorrear un ratito. Vámonos con música y ya regresamos a través de la frecuencia naranja, 981-13-811-34. Y también ahí me mandan qué van a comer hoy, ¿no? Ya nos dijeron que desde huevito con frijol hasta huevos motuleños, ¿no? Y frijol con puerco. ¡Wow! Muy bien, Playa Limbo, no me tardo, en todas partes, Pontexa.

Muy bien, ya estamos de regreso. 5:39. Ya estamos de regreso. Oigan, esta ya me llaman, mandaron un video. Saludos para Laura, que mandó un videito y dice: ve, ya empezaron los pleitos en la casa de los famosos. ¿Quién? Cynthia Clitbo, ¿no? Ahí anda peleando por los baños. Alguien dejó sucio el baño. Ay, esas cosas pasan. Y bueno, ya se andan diciendo, pues no de todo, pero como que ya empezaron las broncas, ¿no? Sí, definitivamente. ¿Y saben qué? Ahí empiezan las broncas con las chicas, ¿no? Y es que no se dejan, ¿no? Las mujeres sí no se dejan. Sí le defienden. Entonces yo creo que por allá sí se va a poner bueno. Primer, ahí ¿cómo se llama? Pues es como un pleito como tal, pero sí fueron ahí como que, como reclamos de que alguien dejó sucio el baño de mujeres, pese que ya lo habían limpiado. Entonces la que lo vio y la que lo observó fue Cynthia Clitbo, y pues ya saben, ahí se va. Lo dijo y todos callados, nadie dijo nada. Todos empezaron con la polémica de pleito, pleito, pleito, pleito, pleito, y seguramente lo va a ver. Lo va a ver más adelante, pero eso lo vamos a descubrir conforme pase el tiempo. Yo la neta no soy muy clavado en la casa de los famosos, pero veo que ustedes es como que les está atrapando, ¿no? Veo como que sí. Después de los partidos, después del mundial, pues bueno, ¿qué quieres, no? Yo creo que quedaron enganchados. Yo creo que va a ser un buen reality. Como que está empezando bien, pero creo que si no hay ahí una situación que llame mucho más la atención, va a generar polémica. Si no, vas a pasar desaparecido como el anterior, ¿no? Que es 2-2. Pero bueno, vámonos con música, porque regresando ya nos vamos, muchachos. Espero que no me llegue un mensaje. Si no, pues regresando lo leemos. Mientras tanto, vamos a escuchar a Luciano Pereira. Y esto se llama Ya No Quiero Olvidarte, a través de la frecuencia naranja en este lunes. Lunes nublado. Lunes de... ay, prepárate un cafecito. ¿Cómo no? Claro que sí. Vámonos con música y ya regreso en todas partes. Pontexa FM.

Ya regresamos, 5:45. Oye, saludo para Cintia, que nos están escuchando en esos momentos. Saludos, Cintia, que dice que ella ya comió algo rápido. No es comida, dice, pero por lo menos te quita el hambre. Dice que está comió una rica y sabrosa hamburguesa. Pues comí la comida, así que digas, bueno, pero ¿y qué tiene, no? Pues es lo que hay, es lo que en el momento salió y ni modo, que aprovecharlo. Espero que por lo menos esté bien surtida, como debe de ser. Que ahorita donde te voltees, ¿no? Donde te voltees, mira, venden hamburguesas. Eso es, mira, de hecho ya habíamos hablado y hemos platicado acerca de justamente de este platillo, de esta preparación de la hamburguesa o de la hamburguesa en general, de dónde proviene, tipos de hamburguesa, las hamburguesas más caras, las hamburguesas más baratas, bueno, ya saben. Y creo que es un producto que la neta a cualquier hora del día, ya sea en desayuno, ya sea en la cena y hasta inclusive, así como Cintia, el almuerzo puede aplicar. Que no es muy nutritivo, ese es otro tema, pero sin embargo, pues cuando tienes hambre, ¿no? Cuando tienes hambre, mi chavo, mi chava, pues fíjate que una rica y sabrosa hamburguesa, pues no se niega. Claro, no lo vas a comparar con un buen platillo, como frijol con puerco, pero pues a veces el trabajo, a veces pues andas con las prisas y pues lo que tienes a tu alcance es eso, ¿no? Pasar por una hamburguesa y vámonos, vámonos a seguir jalando, a seguir chambeando. Bueno, mi gente, ya ha llegado el momento de decir adiós. Nos escuchamos el día miércoles en punto de las 4 de la tarde, miércoles de 6 a las 8 de la mañana. Mañana, mañana, llega la Peque con Despierta con la Peque en punto de las 8 de la mañana. A las 11 de la mañana, Jordi en Exa, y luego llega Luis Lazo en Regrexa para que pueda seguir en frecuencia. Mi nombre es Fer Lezama, fue un placer estar con todos ustedes. Sigan acostaditos si es que llegaron a casa, sigan chambeando donde quiera que se encuentren, si es que nos están escuchando, les mando un cordial saludo. Ya lo saben, cuídense mucho, tengan mucho cuidado con la lluvia, los accidentes ahí pues se dejan caer con la lluvia. Bueno, a veces no llueve y siguen pasando, pero con la lluvia pues nos exponemos un poquito más, así que hay que tener mucho cuidado. Y pues no se han manchado, no anden mojando el peatón, porque luego pasa y ahí viene el que te pasa por el charco y pues sí, ¿no? A veces sin querer queriendo, pero pues hay que tener un poquito de consideración. Así que, y pues si de repente te andas resbalando, pues hay que tener mucho cuidado. El otro día me tocó ver una señora que iba caminando con su paraguas y creo que pues ahí bajó el escalón y ¡vámonos! Se fue para abajo. Ahí nos estacionamos para poder a ayudarla, pero sí hay que tener mucho cuidado con esto de la lluvia, ¿ok? Hay que comprar unas chanclas Duramil, mira. Shh, ni resbala eso. Nada. Tantito nomás. Bueno, pues ahí está. Las recomendaciones del día. Sigan disfrutando de este día y ya lo saben, todo en vida. 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Bye.

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1: Las curiosidades de tus artistas favoritos. El cantante Lou Vega, conocido por el éxito Mambo número 5, es alemán y tiene ascendencia italiana y ugandesa.

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0: 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Son las 6.